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0: De aquel hombre me acuerdo, y no han pasado sino 2 siglos desde que lo vi. No anduvo ni a caballo ni en carroza, a puro pie deshizo las distancias, y no llevaba espada ni armadura, sino redes al hombro, hacha o martillo o pala. Nunca apaleó a ninguno de su especie. Su hazaña fue contra el agua o la tierra, contra el trigo para que hubiera pan, contra el árbol gigante para que diera leña, contra los muros para abrir las puertas, contra la arena construyendo muros y contra el mar para hacerlo parir.
1: Hola, salud, bienvenidas todas las personas que escucháis hoy desde aquí.
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1: Las que nos escucháis gracias a Radio Almaina, la radio libre de Granada que nos emite en el 88.5 de la FM granadina, o a través de Radio Encadenada que nos retransmite desde Linares, Radio Topo desde Zaragoza. También, bienvenidas a las personas que nos escucháis gracias a esa red de oyentes podcast terminado en TS, que gracias a un grupo de compañeros y compañeras que trabajan manteniendo esa red de oyentes, pues permiten que las cosas que os contemos os puedan llegar en cualquier momento, en cualquier lugar, no solo en el 88.5 de la FM los domingos a las 8 de la tarde o los lunes, o los, perdón, los domingos a las 9 de la mañana y los lunes a las 8 de la tarde.
0: También las otras manos, el hombre sucedía. Cuando ya parecía transcurrido.
1: Aquí estamos de nuevo, en este caso, trayéndoos un programa doble. Por una parte, os traemos la segunda parte de la entrevista que le hicimos a Diego Rodríguez Toribio sobre su corto Si se puede,

0: porque no quieren, donde Diego habla de su experiencia en la plataforma afectada de la hipoteca de Huelva y en cómo ve su visión en estos momentos actuales de los problemas de vivienda.
1: 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Desde arriba era gris como el subsuelo.
0: Pero luego os traeremos otro tema también delicado y complicado. Varias personas que participaban, 10 personas de las que participaban en la caravana Global Sumud Flotilla que iban desde Mauritania llevando ayuda humanitaria hasta, querían llegar hasta Gaza, han sido paralizadas en Libia hace unos días. Y desde el 20, están salieron el 7 de mayo de Mauritania, de Trípoli, y están desde el 24 de mayo retenidos o detenidos, no se sabe con qué criterios, en Libia. Y hay personas de distintas nacionalidades, pero entre otras está Alicia Ernesto, que es periodista y español, de nacionalidad española, y que eso, os vamos a hablar de cuál es la situación que están atravesando.
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0: Para ello hablaremos con Virginia Danae, que es la coordinadora de la Global Sumud Flotilla en Madrid.
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0: Así que os traemos estos dos temas delicados y esperamos que la información que os vamos a dar os sirva para tomar vuestras propias decisiones y colaborar y participar en las actividades necesarias para que la vivienda sea un derecho y que Alicia, Ernesto y las demás compañeros y compañeras puedan volver a sus casas. Venga, empezamos con el lío.

0: alguien dentro, que hay alguien dentro y la ha comprado, que la persona está ahí, que estaba pagando su alquiler, pero de repente de 600 tiene que pagar 1.500, no tiene, claro, puede ser echarlo. O uno que tenía la vivienda, que era una persona vulnerable y que no la pueden echar así como así, y el que lo compra dice, no, este se va fuera, pero ya, aquí ni ley ni que te proteja, porque aquí parece que la ley es echarte, pero que también hay una ley que te permite quedarte. Entonces, ¿cuál es la historia? Ponme los saltos. Y ahora te das cuenta que es que el que ha comprado la casa es uno que pertenece a los desocupas o que es muy cercano a los desocupas, que dice, yo compro la casa por 20. Tú, que eres mi colega y que eres de esto, pues me lo va a desalojar, que como no me voy a meter en fregados judiciales, me lo va a sacar rápido. Y por 20.000 euros tengo una casa que valía 100.000 euros. Hemos quitado al tío de en medio y aquí 20 para ti, 20 para mí, claro, porque vamos a vender la casa. Y esos son los negocios que se están haciendo ahora. Y la gente no sabe cómo pelearlo, porque claro, como ahora ya la gente decide no ser activista muchas veces, porque es muy individualista y este problema lo tengo yo para mí y no sé cómo pelearlo, y tú no lo ves y no sabes dónde acudir, pues están triunfando.
1: Claro, y colectivamente, colectivamente sí se puede hacer frente a todo eso, pero a título individual no.
0: Mira, nosotros hace una semana y pico, nuestro último éxito entre, pues hay dos o tres personas aquí en Huelva que seguimos todavía impidiendo desahucios, ya no por la fuerza de, porque no tenemos mayoría de gente, no somos poca gente, pero sí asesorando a la gente muchas veces hay medios, lo que pasa es que la gente no la asesora o va a lo mejor un abogado, nunca ha trabajado un tema de un desahucio, pero hace poquito le hemos ganado aquí a una empresa de esta de antidesahucio, que de repente me llama una amiga mía y Diego, que no me dejan entrar en mi casa unos armarios, unos desocupas de estos que vienen aquí, que no me dejan entrar, como no te van a dejar entrar en tu casa, que me dicen que no entro. Llegamos para allá y efectivamente no le dejaban entrar en su casa, vinieron unos policías que no se metían en nada. Claro. Y al final, claro, nosotros como conocemos a gente empezamos a indagar y al final hubo una llamada de atención a la policía diciendo que pasaba, que la policía no puede consentir en que, en este caso había una menor, que dejaran a una menor fuera, que no podía ser eso. Y al final pues hubo una denuncia, porque si te pasa eso y tú estás, que no te dejan entrar en tu casa, que te están presionando, es muy sencillo. Ellos tienen toda la prisa del mundo porque contratar a los desocupa, ellos te cobran X cantidad, 3.000-4.000 euros, lo que te quieran cobrar, y claro, todo el tiempo que ellos tengan que tener un dispositivo delante de tu puerta es dinero que van perdiendo, no, claro, les sale rentable. Si tú aguantas, no les sale rentable y se acaban yendo.
1: Y se terminan yendo. Claro.
0: Aparte de todo eso, es que en el momento que te pase, como tú estás solo y no sabes a quién hablar, y son los tíos que tú lo ves, tú dices, Dios mío, como nos decía a mí uno, dice, si yo maté a mi padre porque violó a mi madre, y eso estaba bien hecho. Otro que te dice, no, yo a mí lo que me gusta, aquí a los españoles no me divierto tanto, a mí a los extranjeros, que a ellos cojo humor y le parto la cara. Eso es dicho real delante de una niña de 17 años, cuatro tíos que teníamos que firmar una cosa para poder entrar en el piso, ¿sabe? Que eso era otra coacción, metiendo miedo allí. A una niña de 17 años. Eso, si tú no tienes una cierta experiencia, tú imagínate a esa niña cómo la traumatiza, claro, a esa persona que tú estás ahí, cómo lo estás traumatizando. Pues tú coges, ves que los tíos eso te hacen, no, tú tienes que firmar que te vayas en 30 días, pero te están metiendo tal presión que tú lo firmas, bueno, pues conforme tú estás haciendo eso, si tienes que firmarlo para poder entrar, porque te pueden pillar cualquier cosa para sacar tus cosas y tal, o te pillas allí en la puerta, a continuación de que tú ves que no te dejan entrar o que sea, te bajas y los denuncias por coacciones, porque eso se llama coacciones y eso es un delito.
1: Claro.
0: Y tú lo denuncias, llama a la policía y te mete y que te tienen que atender en la policía. No pueden decir, yo paso de esto, y si no, te va a la subdelegación de gobierno, te va a donde tengas que irte, te va a, si tiene una de inquilinos, te va a quien sea, y lo combates, porque se puede combatir. Que no, esto no es una cuestión de cómo hacen los desocupas, que tú los ves, no hemos perdido ninguno, no salía ninguno que hayáis perdido, pero sí lo habéis perdido, porque después que te sacan ahí, se atreven a sacarte vídeos chuleando, sacando a la persona que está afectada para hacerse su publicidad, que eso también es otro delito, porque estos hacen delito y no les pasa nada, porque nadie, claro, los denuncia, porque la gente tiene ver eso allí delante de toda tu gente, pues te tiene un poco a con él y no te atreves, no sabes cómo actuar. Bueno, pues cuando te lo sacan y te hacen de todo, pero cuando tú les vences a esta gente, hemos vencido hace poco, lo hemos vencido a esta gente, que chuleaban. Aquí nos decía uno, se va a hacer lo que nosotros decimos. Y yo, bueno, eso ya, no, esto es lo que va a pasar. Bueno, pues no ha pasado lo que iba a pasar. Y lo hemos hecho un tío que tiene 70 años, casi 67 años, y uno como yo que tiene 59, y que no somos fuertes y que no hemos necesitado la lucha violenta, que es lo que
1: Sí,
0: ellos están
1: sí, sí,
0: propugnando. No, no, se consigue manteniendo la calma, sabiendo un poco lo que va a hacer y con lucha colectiva intentar hacer todo lo posible. Pero es que esa es la realidad que se están encontrando mucha gente. Entonces yo lo que apelo desde aquí, ya ha cambiado el tipo de lucha, puede cambiar en el motivo que te hace, que a ti te sacan en el cómo y tal, pero que al final siempre la clave es la misma. Para tú ganar eso tiene que haber una lucha colectiva, que ya
1: Claro.
0: sea con gente, pero además con el conocimiento colectivo de cómo conseguir
1: Claro.
0: vencer a esta gente. Y se puede conseguir. Y yo no te digo, porque aquí parece que cuando hablamos de esto estamos diciendo, no, que entre la gente en la casa de cualquiera y se meta y te quiten, como me dice mucha gente, porque entren en tu casa y te la ocupen. Es que yo no quiero que eso le pase a nadie. Yo no quiero que alguien que necesite una vivienda le ocupe la vivienda. ¿Cómo voy a querer yo eso? Si al final voy a tener que luchar con ese que le han ocupado la vivienda. No. Yo lo que quiero es que se haga la fuerza para que no vengan unos desarrapados y unos delincuentes a cometer impunemente y encima que parece que hacen hasta algo bien, a quitarte la casa, porque hoy te quitan eso saltándose la ley y mañana te quitan otra cosa saltándose la ley.
1: Claro.
0: Y no pasa nada si te quitan tus derechos porque, hombre, es que esto afecta, que no se puede, que no podemos aceptar que nos estén quitando los derechos que tanto nos costaron. Porque es lo más fácil. Es que lo que hay que hacer es empezar a unirse la gente, no solamente para defender nuestras casas y nuestros derechos, es que hay que unirse la gente para empezar a exigirle a todas las administraciones que nos den el derecho a la vivienda, que eso está consagrado en el artículo, creo que era el 74, así.

0: en Huelva, por ejemplo, es que se va a entregar por fin un bloque de vivienda social. Y ahora tú te das cuenta que es que han regalado un montón de terreno, han puesto para que se construyan un montón de viviendas, y de todas esas hay unas cuantas que van a ser viviendas sociales para que el político de turno se haga la foto.
1: Y todas las demás
0: Hombre,
1: vendía
0: Ciudad
1: a
0: Libre.
1: precio de oro.
0: Claro, pero es más, es que hay cosas que son muy simples. La gente, estamos viendo que hay un problema de vivienda, ¿no? Y la gente, pues claro, empieza a pensar con la siempre lo mismo, vamos a hacer vivienda súper cara, que se tarda mucho en hacer. Es que en un problema de vivienda donde no hay ni alquiler, donde la gente no tiene dónde vivir, donde los chavales no se pueden ir de casa hasta que son ya viejos y echan a los padres a la residencia, pues todos ya me cojo la casa. Cuando vemos que existe un problema real de vivienda, porque además sube los salarios, suben un 2-3% y la vivienda sube un 150%, es imposible. Pero cuando, ¿por qué no empezamos a buscar otras soluciones? Vamos a ver, tenemos terrenos sociales, ¿no? Son de, pues, municipales, son de distintos ámbitos, de titularidad pública. Bueno, muy sencillo. Pues esos terrenos vamos a hacerlo habitable. Y necesito yo hacer vivienda, no vamos a hacer vivienda súper rápida, que está preconstruida. Hay construcciones que son, hombre, es que, a ver, es que no son las más bonitas del mundo, pero sirve para que una persona que iba a irse debajo de un puente vaya aquí, ¿no? Sirve para que,
1: Claro,
0: pues, empiece
1: no,
0: a construir en ese,
1: no,
0: pues se anda alquiler.
1: y luego que muchas de esas viviendas entre todos las hemos pagado ya, porque por una parte ya pagamos un rescate a la banca por el agujero que tenían por todo el tema, y luego la banca esas viviendas las recuperó, se las vendió a la Sareb, que es un banco del Estado que se pagó con dinero público, pues perdona, pues todo eso son viviendas del Estado, pues a repartirla a quien las necesite para que las vivan, no para que hagan
0: Claro,
1: negocio, para que
0: pero es
1: vivan.
0: que después tú
1: Y ya
0: ves
1: está.
0: la broma. Claro, pero es que tú construyes esa vivienda. Hombre, es que vas a hacer un gueto, porque yo sí, si tenemos suelo público con muchos sitios, pues hay muchos guetos. A la gente será más gueto irte debajo de un puente o vivir de
1: Claro.
0: ocupa o tener que estar toda la vida con tus padres. Será
1: Claro.
0: más gueto eso. Lo que pasa es que nos empiezan a montar una sociedad que no tiene nada de humana. Es una sociedad donde el dinero es el máximo mandatario y el que tiene puede y el que no tiene no puede. Y no tiene, y cuando tú no puedes, no tienes derecho. Es como derecho a la educación pública, a la sanidad pública. Pero si yo voy aquí ahora y me están quitando médicos y no tengo médico, y al final, si tengo dinero, hay gente que está teniéndose que sacar los seguros privados, esto, para que los atiendan en un mínimo de tiempo, que ahora ya cada vez tardan más porque se está convirtiendo en la sanidad, en la nueva sanidad pública, la sanidad concertada, porque es lo que han hecho con la educación. Pero si no tengo dinero ni para eso, al final me encuentro que no tengo nada, y eso están dando paso agigantado para que eso pase. Pero la gente está mirando, mira a Moreno Bonilla o al Mañueco o al Ayuso, a todo eso, que yo, que es que la Ayuso, a ver, Madrid y Andalucía son las dos comunidades que menos dinero se están gastando por habitante en sanidad. Pero aquí bien que escuchamos toda la publicidad de que nos estamos gastando más dinero que nunca en sanidad pública, y te ocultan que de ese más dinero que nunca también se está yendo más dinero que nunca a los conciertos privados de sanidad, y se está yendo más dinero que nunca a la educación pública, que están cerrando FP pública para montar líneas de FP privada directamente, porque no con, y nos están montando esta milonga porque la gente está en casa que no sabe por dónde verlas venir. Y cuando tú ves ahora ya todo lo que está pasando, que si corrupción por un lado, corrupción para otro, son todos iguales, no nos movemos y nos quedamos en casa y no vamos a hacer nada, vamos, es que es una situación que o salimos a la calle ya, ya hablamos de vivienda, por el derecho real a la vivienda, tener hogares en donde tú puedes vivir como un ser humano, o salimos a la calle y nos empezamos a mover, y sobre todo que se empiecen a mover gente joven. Que yo tengo mi casa, yo vivo aquí por ahora en mi piso, o sea que yo estoy viviendo aquí, pero que hay muchos chavales que tienen que empezar a mover, que se empiecen a juntar gente joven con todas las ganas del mundo y con la necesidad, con gente mayor, con la experiencia. Eso es un boom, eso conseguiría hacer cosas y tener propuestas que sean, que den solución, porque esa es otra. Aquí la solución, tú ves cómo la extrema derecha está avanzando con soluciones que me hacen ver como que poco menos que los migrantes tienen culpa de que yo esté sin casa, pero si los migrantes
1: Claro,
0: tienen menos casas que yo, si la culpa no la tiene
1: se trata.
0: el migrante que está viviendo cinco en un piso porque no tiene para más, la culpa la tiene Blackstone, que esos sí son migrantes, no son migrantes, eso es un fondo buitre que viene de allende nuestra frontera y tiene miles de casas. Eso sí que son los que están quitándonos las casas para ponerlas con su nuevo sistema de vida de la ciudad, que hace parques temáticos turísticos, echando a la gente de los centros para alquilarlo y que tú no puedas habitarlo, no porque no tengas tu piso, sino porque no tienes una tienda donde comprar y donde no te dejan dormir por la noche porque nada más que hay ruido. Y contra eso no hacemos nada, hacemos contra el migrante, porque es muy fácil de justificar y es más fácil decir voy a luchar contra el migrante que no voy a luchar contra Blackstone. Y ese es el gran problema que estamos teniendo, que no se está, por parte de los grupos de izquierda, no están sabiendo atinar el tiro, no saben, no están poniendo la diana donde hay que ponerla. Y la gente, pues, como que no se está creyendo nada, porque encima estamos viendo, ¿no? Es que ahora el PSOE tiene un montón de casos de corrupción, ni que el PSOE fuera de izquierda, pero bueno. Ahora
1: Sí,
0: tiene un
1: sí.
0: montón y entonces ya toda la izquierda está salpicada. Perdona, la izquierda son las personas de izquierda, con o sin partido. Dejémonos de partido, unámonos la gente para defender nuestros derechos. Eso es lo que se propugna y como esto va sobre corto, eso es lo que la idea que subyace a lo largo del corto. ¿Estamos solos o somos capaces de luchar? Eso es lo que planteamos siempre cuando hablamos con el corto, después de haberlo visto. ¿Somos capaces de afrontar el reto de luchar o preferimos ver lo que estamos viendo ahí? Y esa es la historia. Yo creo que esa al final es la solución de todo, que estamos ahora mismo la sociedad, como sociedad, no sabe qué hacer y está viéndose desbordada. Y en
1: Pues
0: fin, es más fácil en casa.

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0: Dentro de las distintas actividades que la sociedad civil está haciendo para intentar romper el bloqueo que por hambre y por enfermedades y por sed está ejerciendo Israel contra la población de Gaza, los colectivos asociados dentro de la Global Sumud les plantearon intentar romper el bloqueo por mar con las distintas flotillas que están saliendo. Pero también se plantearon intentar romper el bloqueo por tierra. Ya se intentó el año pasado a través de Egipto y de nuevo este año, el 7 de mayo, salió de Trípoli un convoy que iba recorriendo el norte de África para intentar llegar allí. Por eso hemos quedado con Virginia Danae Sánchez Reza. Buenas tardes, Virginia.
1: Buenas tardes.
0: Ella es coordinadora de la Global Sumud en Madrid y hemos quedado con ella para que nos explique un poco, porque tenemos entendido que a su paso por Libia el convoy, no sabemos si el convoy ha sido paralizado o no, pero sí es verdad que hay 10 personas de que pertenecían, que pertenecen al grupo de voluntarios que llevaba esa ayuda humanitaria hacia Gaza, que han sido detenidos, retenidos. Queremos que nos explique cuál es su situación legal y cómo está la situación, cómo está todo eso y cómo está el grupo, la marcha, si ha continuado, si no, un poco. Queríamos que nos contara sobre estas cosas, Virginia.
1: Sí, muchísimas gracias. Bueno, para entender un poquito el convoy es una iniciativa internacional de la sociedad civil que está coordinada por la Global Sumud junto con otras organizaciones que trabajamos en coalición. Y el objetivo era salir junto con las flotillas y, aparte de intentar llegar a Gaza, denunciar el bloqueo sobre Gaza, exigir la entrada de ayuda humanitaria y visibilizar la situación que vive la población palestina. Era, es y era, siempre trabajamos con acciones pacíficas, civiles y no violentas, formada por personas activistas comprometidas de diferentes países que lo que buscan es reestructurar los derechos humanos. ¿Qué pasa con el convoy? El convoy partió del norte de África y atravesó Mauritania, Argelia, Túnez y el oeste de Libia sin ninguna incidencia relevante.
0: Sí.
1: Al aproximarse a Sirte, en la frontera entre el oeste de Libia y el este de Libia, pues ya la situación cambió debido al contexto político, militar que el país vive pues ya desde hace algunas décadas, donde está dividido institucionalmente. ¿Vale? ¿Qué pasó ahí en ese punto? Pues un grupo de 10 activistas se desplazaron como coordinadores y representantes para intentar negociar el paso del convoy.
0: Sí.
1: Entonces, el 24 de mayo, estos 10 activistas fueron detenidos por las autoridades del este de Libia y fueron trasladados a Bengasi. ¿Cuál fue a partir de ahí la situación? Pues que durante varios días no hubo información clara sobre ni su paradero, ni hubo posibilidad de comunicación de ninguna manera, ni desde la organización, ni con sus familias. Y hubo un momento en que tuvimos miedo de no tener noticias de ellos.
0: Sí.
1: Después, bueno, después de 10 días aproximadamente, pues empezamos a tener noticias de dónde estaban. Y pues nos planteamos en nuestra situación actual, ¿no? Nuestra situación actual es que estos 10 activistas de origen

0: en español, argentino, uruguayo, italiano, portugués, polaco, estadounidense y tunecino, pues han sido retenidos en un centro que no sabemos cómo llamarle, pero bueno, es un centro de reclusión, ¿sí?
1: Sí, en una especie de prisión, sí, no sabemos hasta qué punto más institucional o menos, pero una especie de prisión.
0: Exacto. Actualmente sus familias, los equipos jurídicos, consulados, organizaciones internacionales, estamos trabajando para garantizar sus derechos, para conseguir su liberación. Los únicos que de momento han tenido contacto con ellos son quienes tienen consulado en Trípoli. Entonces, también ese ha sido una complejidad porque los consulados están en la zona oeste de Libia, donde
1: Sí.
0: hay un organismo estructurado, ¿sí?
1: Sí.
0: Entonces, pedir los permisos para que estos representantes pudieran cruzar a Bengasi ha sido una labor muy ardua, ¿sí? Ha llevado muchos días, casi 10 días, se nos atraviesa festividades de ley en Libia. Entonces, ha sido una situación muy complicada y hoy por hoy los que tienen acceso a ellos son estos consulados, ¿no? Y que no son todos.
1: Sí.
0: Organismos como Misión de Apoyo de Naciones Unidas en Libia, la Oficina del Alto Comisionado para los Derechos Humanos, pues sí que han mostrado interés en el caso y han realizado algunas gestiones ante algunas autoridades competentes, pero no hemos tenido suficiente éxito, ¿no? Se sigue trabajando en ello. Creemos que no puede ser algo puntual, sino que tenemos que estar trabajando constantemente en ello.
1: Sí.
0: Y hoy por hoy, la principal preocupación es la falta de información clara sobre el proceso legal. No sabemos hoy por hoy de qué se les acusa. Han
1: Claro.
0: pasado ya 24 días, si no me sale mal la cuenta.
1: Sí.
0: Y hoy por hoy seguimos sin saber de qué se les acusa, ¿no? También tenemos las dificultades de acceso a la asistencia jurídica. Tenemos abogados listos para actuar y no han podido en tener comunicación todavía con sus representados,
1: Sí,
0: ¿no?
1: sí.
0: Se han tenido que buscar 20.000 maneras de poder acceder con ellos desde poderes de las familias, que ha sido también una situación complicada porque cada país tiene sus propias legislaciones, ¿no? Y en uno
1: Sí,
0: sí te lo
1: sí,
0: pueden dar, en otro no. Es una complejidad importante. Y otra situación que también nos preocupa es la ausencia de garantías procesales, porque no sabemos con qué proceso jurídico estamos enfrentándonos, ¿no?
1: Sí.
0: Entonces, pues hoy por hoy, lo que buscamos y lo que pedimos, tanto familias como las organizaciones que los respaldamos, pues empezamos por el respeto a los derechos humanos de las personas que están siendo que han sido detenidas, ¿no?
1: Sí.
0: Y también ese acceso a su asistencia jurídica, comunicación regular con sus familias. Hablamos con ellos aproximadamente una vez a la semana y 5 o 10 minutos, ¿no? Entonces, pues esa falta de comunicación. Y es una semana en que estás angustiado, en que no sabes si están bien de salud, no están, si los están respetando un poco, si no los están respetando, porque no lo sabemos, ¿no?
1: Sí. Porque, y además, pues, no sabemos tampoco, quizás tampoco tenemos seguridad de que lo que ellos digan por teléfono pueda estar escuchándolo alguna autoridad allí, lo puede utilizar en contra, sí, y callen cosas que. Bien. ¿Los 10 siguen detenidos, las 10 personas?
0: Sí, los 10 que fueron detenidos en ese punto de entre el este y el oeste, sí, siguen juntos y detenidos.
1: Sí,
0: La
1: sí.
0: ventaja es que están juntos.
1: Sí, bueno, por lo menos si están juntos, entre ellos se brindarán apoyo. Claro, evidentemente desde aquí queremos que todo y todas esas personas puedan volver al grupo y que la caravana pueda seguir caminando en dirección a Gaza, ¿no? Pero dentro de eso, español, de nacionalidad española, solo está Alicia.
0: Sí, de nacionalidad española solo está Alicia. Y me gustaría hacer un apunte sobre esto que comentas de la caravana. La caravana ha tenido que retroceder.
1: Sí.
0: Una de las cuestiones que nos pidieron para que garantizar el bienestar de las personas fue que retrocediéramos. Incluso fuimos, o la caravana, el convoy fue un poco presionado por las milicias o autoridades. No, o sea, no quiero poner un título porque
1: Sí.
0: no tenemos garantías de quién fue, para que retrocedieran, ¿no? Un poco incluso en forma de amedrentar, ¿no?
1: Sí.
0: Es momento de regresar, que aquí ya no pasa nadie. Entonces la caravana ha retrocedido.
1: Claro, en una situación tan inestable como la Unión Europea y Estados Unidos puso a Libia, tengámoslo claro, ¿no? Era un país
0: Sí.
1: que uno podrá estar de acuerdo con el régimen de Gaddafi o no, pero es uno de los países más estables, con una renta per cápita más alta, con unos niveles de estudiantado de estudios más altos, etcétera, etcétera. Luego, Gaddafi sería como fuera, pero bueno. Y fue la Unión Europea, Estados Unidos, quien llevó a la situación de caos que ahora ha derivado la situación libia actual, ¿no? O sea, lo digo para que seamos conscientes de que aquí hay responsabilidades, y responsabilidades son nuestros políticos europeos, los gringos también, pero nuestros políticos europeos. Vamos a tenerlo claro desde el principio. Pero ante esa situación y ese gobierno inestable, posiblemente puedan ser bastante influenciables por Israel para que permitan que pase convoy, que no pase convoy, que las personas las retengan más tiempo detenidas o menos, ¿no? Suponemos que si fuera un estado soberano, pues a lo mejor Israel podría levantar el teléfono y llamarlo y le podrían hacer caso o no al gobierno israelí, pero en un gobierno así inestable, por decirlo de alguna forma, quizás son bastante, pueden ser influenciables por Israel. ¿Pensáis que puede haber algo de eso?
0: A ver, sí es cierto que Libia atraviesa desde hace años una situación de división institucional y una complejidad política, ¿no? Y precisamente por eso insistimos en esa necesidad de que organismos internacionales acompañen el proceso. Si son esos mismos organismos internacionales los que han puesto en esta situación a Libia y a nuestros compañeros, porque si los gobiernos institucionales tampoco hacen nada por Gaza,
1: Claro.
0: pues finalmente nos han puesto a todos en esta situación, pues lo que buscamos es que se garanticen los derechos fundamentales, la de las personas, tanto de Libia como de Gaza, como las detenidas. ¿Qué tanta influencia tiene Israel? Bueno, creemos que sí que pueda tener influencia, ¿no? Hay muchos intereses económicos entre Libia y Israel. ¿Qué interés tienen en nuestros compañeros? Ay, sí, esa es la pregunta del millón,
1: Claro,
0: ¿no?
1: claro.
0: O sea, sí que hay intereses económicos entre Libia e Israel, sí, hay petróleo,
1: Claro.
0: hay dinero, hay economía fluctuante ahí, ¿no? Y además la ubicación, ¿no? Está al lado de Egipto,
1: Sí.
0: o sea, hay interés. Yo manifestarme que hay interés en mis compañeros, pues ya sería aventurarme demasiado, ¿no?
1: Sí. No, sí, posiblemente son la herramienta que estén utilizando para eso, para hacer que se vuelva la flotilla, para hacer que, para desviar la atención sobre Gaza, y quizás son más el trato que se le esté dando es más la excusa para que la sociedad civil que intenta romper el bloqueo de Gaza, pues no pueda llegar a la frontera de Gaza, ¿no? Como ya ocurrió cuando se estuvo en Egipto, o como ha ocurrido con esta última flotilla, o como viene ocurriendo con las campañas de rumbo a Gaza desde hace ya años, ¿no? Todos los veranos. O sea que
0: Sí, no, es evidente que la situación actual de Libia tiene raíces complejas, ¿no? Y una dimensión internacional que numerosos analistas han señalado durante décadas. Pero hoy por hoy y en nuestra situación actual, pues nuestra prioridad es garantizar los derechos de tanto de las personas detenidas como mantener ese foco en la crisis humanitaria que se vive en Gaza, que ya
1: sí.
0: estamos trasladando al Líbano y que es peligroso, ¿no?
1: Sí, que el Estado genocida de Israel, que se siente sin freno, que nadie lo frena, pues va encreciendo constantemente, aunque ahora con toda la movida con Irán, los titulares televisivos o de los medios de comunicación pues estén hablando constantemente de Irán o de a ver qué gilipollez se le ocurre decir a Trump ese día, ¿no? Porque parece. No quiero compararlo con un payaso, porque un payaso es un profesional que hace determinadas acciones o dice determinadas cosas para que los demás nos pasemos un buen rato, ¿no? Entonces no merece que lo comparemos con un payaso, por supuesto, para el payaso. Pero vaya, pero hace. Estáis viendo que hay repercusión en prensa de la situación de los compañeros y compañeras allí. ¿Vamos a seguir diciendo retenidos en Libia o no? La prensa no está dando mucha bola.
0: Tengo que decirte que lamentablemente no, nos está costando muchísimo que hoy por hoy la prensa se interese por todo lo que ha pasado en las acciones humanitarias. Quiero poner de ejemplo, cuando salió la flotilla el 12 de abril, nos costó mucho que la prensa nos escuchara.
1: Sí.
0: Cuando tuvieron la primera intersección, que fue en aguas cercanas a Grecia, que también es una situación a denunciar, internacionales, pero cercanas a Grecia, con lo cual es un doble delito y una doble complicidad. Yo personalmente tengo que decir que sentí un nivel de impotencia tremendo, porque cuando yo encendía la televisión, la prensa, la radio, el periódico, para ver si decían algo de mis compañeros que estaban siendo retenidos, que se habían llevado a dos. A Israel,
1: Sí.
0: lo que veía en la prensa era si la esposa de Pedro Sánchez se sentía acosada por un periodista de extrema derecha. Y lo vi en todos los telediarios.
1: Sí.
0: Y me sentí indignada. A mí, honestamente, lo que haga esta señora, pues no creo que vaya por encima de un genocidio, por encima de los derechos fundamentales de las personas que están intentando llevar ayuda humanitaria. Parece que nos penalizan por llevarla.
1: Sí.
0: Seguido
1: Y
0: de eso,
1: de hecho además cuando eso de Radio Almaina sí dimos cumplida información de la movida y además estábamos todos y todas un poco, por decirlo de alguna forma, bastante atentos por el hecho de que una de las personas detenidas era de nacionalidad palestina y hacía poco que habían aprobado la puñetera ley esa de pena de muerte para palestinos, ¿no?
0: claro.
1: Entonces, estábamos, o sea, era un tema lo suficientemente grave como para que los medios de comunicación, si no están vendidos al poder y a los entes sionistas, hubieran dado cumplida información de lo que estaba pasando, porque era motivo más que sobrado para dar esas informaciones.
0: Claro. Y luego, cuando tuvimos la segunda intersección en aguas chipriotas,
1: Sí.
0: O cercanas a aguas chipriotas, igual aguas internacionales, esa angustia de ver cómo se los llevan a todos, que además salen las imágenes de cómo los están torturando. Y entonces veo en la prensa el barco del antivirus y digo, pues sí, vale, tienen un barco en una situación crítica, pero yo tengo 88 barcos en la misma situación,
1: Claro.
0: o peor, o mucho peor. Y entonces es esa impotencia que dices, por Dios, ¿qué pasa? Cuando se llevan a estas 10 personas, a nuestros 10 compañeros del convoy, no paro de oír que si Zapatero y sus no sé qué y sus no sé cuántas. Y digo, por Dios, es que todo es más importante, menos estas cuestiones de violación de derechos fundamentales de las personas, ¿no? Y es cierto que la actualidad internacional es muy cambiante. Que en las últimas semanas la escalada de que si Irán, ¿no? Que ocupa una gran parte de la atención mediática, nuestros propios procesos en España, ¿no? Que también tienen
1: Sí,
0: una
1: sí.
0: parte intensa, pues nuevos acontecimientos, que si la visita del Papa, o sea, el foco se desplaza siempre
1: Claro, sí,
0: a otras situaciones que no es la humanitaria.
1: pero todas esas cosas son secundarias. Lo otro, la situación humanitaria, es la prioridad.
2: la televisión, los periódicos, que están todos en manos de

0: mandan. Y como están en manos de las que mandan, informan de lo que les conviene, informan de lo que quieren y de lo que no quieren no informan.
1: Yo también debo estar en manos de los que mandan.
0: Pues claro, y yo también. Pero yo me refugio en este rincón, escribo mis palabras que tal, y cuando me invitan a venderme y vienen a comprarme, lo exactamente igual que usted, ¿verdad? Digo que no.
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3: Claro, hombre, sabemos que Israel desde hace muchos años tiene a sueldo a determinados medios de periodistas, a determinados medios de comunicación para desviar la atención cuando hay algo que perjudica la imagen de Israel, ¿no? Y que, bueno, acontecimientos como lo que está pasando, que si Zapatero, que si el Papa, que si no sé qué, pues si tienen que encerrar al Papa o quitarle, que si tienen que encerrar a Zapatero o quitarle las joyas al Papa o viceversa, pues que hagan lo que tengan que hacer, ¿no? Pero claro, el tema humanitario está por encima. Y a estos compañeros y compañeras, a estas 10 personas que están retenidas en Libia, su único delito es intentar llevar ayuda humanitaria a unas personas que están pasando una muy extrema necesidad como consecuencia del cerco genocida que Israel tiene impuesto sobre la población de Gaza. Entonces tengamos claro qué son unas cosas y qué son otras, y que las noticias a veces se inflan para intentar tapar otra historia, ¿no? Así que, ¿pero qué sabemos de estas compañías, de estas 10 personas que están allí retenidas? ¿Sabemos algo de cómo se encuentran de ánimo? ¿De la información que nos llega lo están medio llevando? ¿O como nos han contado los compañeros que han sido, que fueron detenidos en Israel, le han pegado palizas? Porque en Israel le han dado palizas a todos y a algunos bastante. Y ahí les ha pasado un poco de todo. Entonces, ¿qué sabemos de la situación de estas personas que están en Libia?
4: Sí, bueno, las llamadas que mantienen con sus familias son realmente breves, muy, muy limitadas. Pero bueno, en esas conversaciones sí que sabemos que de principio permanecen juntos, con lo cual pues el estar juntos les está ayudando a sobrellevar la situación, que la situación no es fácil y no es sencilla, no están en un spa. Y evidentemente pues tenemos esa incertidumbre de que llevamos semanas sin conocer con claridad la situación legal, cosa que a ellos anímicamente también les está afectando, ¿no? Porque el estar en un sitio que no sabes ni por qué estás, de qué te van a acusar, qué implica las acusaciones que hagan sobre ti, y pues ese privar a las personas de conocer las noticias del exterior, pues ahí sí que están pues un poco más bajas de ánimo, ¿no?
3: Sí, sí.
4: Aún así, lo que ellos nos mencionan, en este caso Alicia, que es con la que hablamos nosotros, pero también los otros compañeros de los demás países, es que el estar juntos y apoyarse mutuamente es lo que les está ayudando a sobrellevar la situación, ¿no? Se les ha llevado por parte de algunos cónsul libros, ropa y un poco cosas para que puedan mantenerse también ocupados, ¿no? Pero pues viéndolo o comparándolo con lo que ha pasado en Israel, pues en Israel hubo tortura física, pues esto que están haciendo con ellos es una tortura psicológica.
3: Sí, sí.
4: El privarte de tener contacto con tu familia, con el exterior, el no tener claro qué va a pasar contigo, porque sí que nos dicen que un día les dicen mañana salen, otro y al mañana ya nunca llega, ¿no? O el martes sale, el martes sí, pero ¿de qué año, de qué mes? Porque ese martes no ha llegado, ¿no?
3: Sí, sí.
4: Entonces, pues es otro tipo de tortura, ¿no?
3: Bueno, y dentro de eso, de esa situación, desde aquí, los que sí estamos libres aquí y podemos movernos, que la organización, que es lo que las personas que estáis trabajando a nivel organizativo con todo esto, ¿qué es lo que nos proponéis que hagamos que pueda colaborar en esta historia?
4: Lo más importante es no olvidarles, hacerlo visible. Y es algo que particularmente vivimos todos los días, que nos está costando mucho. Por ejemplo, Alicia, que pertenece a la zona de Madrid, a la Asamblea de Madrid, pues la Asamblea de Madrid ya no sabemos qué hacer, si el Pino Puente o lanzarnos del helicóptero para visibilizarlo. Y así están todas nuestras delegaciones, todas nuestras asambleas, que ya no hallamos la manera de que esto se haga visible. Si a nivel político no conseguimos ese empuje que se necesita para presionar, pues entonces a nivel mediático, a nivel redes sociales, a nivel multimedia, ¿no?
3: Sí, sí.
4: Que se haga visible, porque no está siendo visible. Y sí, y con que simplemente busquemos en internet, repostemos, compartamos las manifestaciones o las concentraciones, nos están costando la vida sacarlas adelante.
3: Sí, sí.
4: Porque algo que nos preocupa muchísimo es esa baja o esa apatía social que empezamos a ver. No sabemos si la sociedad ha tirado la toalla y se ha dado por vencida, o no interesa, o no sabemos qué es lo que está pasando, ¿no? Pero es preocupante, porque vemos cómo algo que estaba concentrado en Gaza empieza, ahora estamos en Líbano,
3: sí,
4: y luego
3: sí.
4: ¿En dónde va a ser? O se han llevado barcos de aguas internacionales y nadie ha hecho nada. Entonces, la próxima vez, cuando estemos preparando una siguiente misión en el puerto de Italia, en el puerto de Barcelona, en el puerto de, yo qué sé, no sé, otro puerto europeo, ya ni nos van a dejar salir de ahí. O sea, desde ahí nos van a llevar.
3: Sí,
4: porque
3: sí.
4: Además es un secuestro el llevarte a Israel. Entonces, y que como sociedad no veamos que esto al final nos va a rebotar a todos, es peligrosísimo.
3: Sí, sí.
4: Que creamos que esta historia no va con nosotros, sí, sí va con nosotros, va con cada uno de nosotros, con lo que queremos dejarle a nuestras generaciones, sí, sí que va con nosotros.
3: Y concretamente, además, hay una cuestión así: Alicia Ernesto es periodista, y en Israel ha asesinado a la mayor número de periodistas que han sido asesinados en la suma de varias guerras a lo largo de la historia. Es equiparable el número de asesinatos que ha cometido contra los periodistas. Y quizás los medios de comunicación deberían colaborar más a los ciudadanos, porque cualquier día nos puede pasar a nosotros, porque esto viene hacia acá, y los medios de comunicación. Además, a mí me llama la atención. Recuerdo cuando en determinado momento Israel televisó cómo con un dron asesinaron a un líder de Hamás que estaba ya arrinconado, rendido. A un enemigo no se le asesina. Si está rendido, lo detiene y te lo llevas, porque en teoría es tu enemigo. Era un líder de Hamás, militar, bien, vale. Pero no lo asesinas. Eso no es forma. Eso ha llevado a que luego Estados Unidos haya asesinado a pescadores y a gente en barcas en el Caribe. Y ahora, hace pocos días, Marruecos lanzó un dron contra un líder saharaui y lo asesinó a él y a dos personas que iban con él. Así es como empiezan a actuar los déspotas. Así es como distintos déspotas empiezan a aprender de otros déspotas. Israel es el Estado sionista que lleva años haciendo este tipo de actuaciones. Estados Unidos ahora la hace impunemente también, sin ninguna de vergüenza. Marruecos ha empezado a hacerlo también. Y algún día, pues, caerá sobre nuestra cabeza también. Y luego, como decía aquel pastor Müller, no habrá nadie que pueda defendernos. Así que...
4: Claro, a mí algo, yo soy mexicana, que llevo viviendo muchísimos años aquí en España, y me decían que por qué era activista, por qué defendía la causa. No solo, y mi respuesta fue que no solo por Palestina, no solo por ese país, ese estado, esa nación, esa cultura, esa sociedad que está extinguiéndose, o la están extinguiendo más bien, sino porque no tienen la posibilidad de defenderse. No
3: claro.
4: Están jugando en las mismas condiciones el partido.
3: Claro.
4: Y que algo que, por ejemplo, de lo que yo me siento muy orgullosa de ser mexicana, es que todos los movimientos de liberación de México, en su momento de los españoles, en su momento de otras cuestiones, las encabezaron el pueblo, no los gobiernos, las encabezaron el pueblo. Y tenemos las sociedades que tenemos, y hay muchísimas naciones que han hecho lo mismo, sus pueblos se han levantado y han dicho hasta aquí, y han conseguido el cambio. Entonces, si nuestras instituciones no están respondiendo, es nuestra obligación responder.
3: Efectivamente. Efectivamente. Pues muchas gracias, Virginia, por contarnos todo esto. Esperamos que pronto podamos dar en Radio Almaina la noticia de que Alicia y el resto de compañeros y compañeras son liberados y que, pues bueno, pues se plantea seguir. ¿Por qué ruta poder seguir caminando hacia romper el bloqueo de Gaza? Y estamos en contacto.
4: Perfecto, perfecto. Pues muchísimas gracias a ti y ojalá podamos darle visibilidad entre todos.
3: Esperamos que sí.

Todos los desaguisados que hacen nuestros gobiernos los pagan los ciudadanos y ciudadanas de nuestros países o de terceros. El ejemplo es la situación de Libia, que ahora salta a la palestra, aunque como nos ha dicho Virginia, los medios de comunicación no le estén dando mucha bola a lo que está ocurriendo, salta a la palestra el tema de Libia. No estoy diciendo que me parezca que Gaddafi fuera la octava maravilla del mundo como gobernante, pero realmente era uno de los países más prósperos del norte de África. Tenía una de las rentas más altas, unos de los niveles de educación más elevados, etcétera, etcétera. Y Gaddafi, en sus locuras o en sus aciertos, se planteó que no se pagara el petróleo en dólares y empezar a pagarlo en una dirham, en una moneda, con un respaldo oro, y que se pudiera gestionar de otra forma. Hacía muy pocos años que Gaddafi había recorrido varios países europeos, incluido España, había sido recibido en olor de multitudes por nuestros políticos, etcétera. Y cuando empezó a plantear esas cosas, no gustó. Tanto no gustó que la Unión Europea decidió bombardear y cargárselo a él y destruir el país. Ahora es un estado fallido, donde está dividido en dos partes, donde la población de Libia ni siquiera sabemos lo que ocurre allí, y donde ahora nos enteramos que ahí está todo eso así, como consecuencia de la acción de nuestros políticos, porque lo sufre, entre otras, una española. Si los políticos siembran tormentas, los ciudadanos recibiremos tempestades.

Et hasta aquí el programa de hoy. De todas formas, posiblemente nuestros compañeros y compañeras que se encuentran retenidos en Libia querrán que sigamos poniendo los ojos en Gaza, donde Israel sigue bombardeando. No solo bombardea en Líbano, también bombardea en Gaza. Con bombas, con hambre, con sed. Con antimedicina, con odio. Por eso es tan importante desde nuestro punto de vista participar en las movilizaciones que se pueda y presionar a nuestros políticos para que hagan algo, por lo menos que hagan algo. Desde estos micros seguimos pensando que Israel debe desaparecer. Desde que se fundó el Estado sionista de Israel no ha hecho más que masacrar y generar dolor y sufrimiento al resto de países limítrofes y a otros más lejanos, y enseñar a otros cómo hacer sufrimiento y cómo hacer crímenes, como ha ocurrido hace poco con la lección aprendida de Marruecos disparando un dron contra un dirigente saharaui y asesinándolo a él y a sus compañeros. Ese es el futuro que nos espera. Nuestros policías bien adiestrados por Israel para machacarnos, nuestras fuerzas armadas bien adiestradas por Israel para machacarnos, o frenamos todo este militarismo, o este militarismo nos va a arrebatar la vida antes o después. Esperamos que la próxima vez os podamos contar que Alicia ya está libre junto con el resto de compañeros y que están buscando de qué forma continuar hacia Gaza, y ya quisiéramos que se abriera las puertas de Gaza, pero no lo vemos más complicado. Salud, anarquía y hasta el próximo programa.

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3: Hola, ¿qué tal? Este es Resumen Latinoamericano, un programa que realizamos desde Latinoamérica para todo el mundo
4: para dar a conocer información, denuncia, solidaridades y también combatir el discurso del terrorismo mediático que por estos días sigue haciendo estragos. Y vamos a comenzar el programa hablando de Venezuela. Obviamente es el tema que más nos importa en este momento en función de la catástrofe producto del capitalismo, decimos nosotros. No es una catástrofe común la que sucede en nuestros países, que ha dejado un tendal realmente de mucha gente muerta, heridos, desaparecidos. Y sobre todo eso queremos contar con la palabra de un compañero, de un hermano, de un colaborador nuestro de toda la vida, que es Juan Contreras. Él es el responsable de la coordinadora Simón Bolívar de Caracas, de la emblemática parroquia 23 de enero. Y le damos la bienvenida ya a Juan. Juan Contreras, ¿cómo te va? Espero que no hayan tenido ustedes ninguna situación dolorosa, por lo menos en el 23 de enero. Contame un poco cómo están viendo toda esta situación.
5: Saludos, Carlos. Bueno, en principio una situación muy triste, muy dolorosa, que nos pega la fibra a todos muy, muy, muy de cerca. Y bueno, algo que golpea aún más al pueblo venezolano.

0: hablando en el marco de una situación política bastante compleja que estamos viviendo y viene a agravarse con esta situación. Bueno, hay una gran cantidad de muertos. Hasta ahora, ayer se calculaban cerca de 2.000, cifra que ha ido subiendo mientras han transcurrido los días. Se habla de unos 53.000 desaparecidos y más de 5.000 heridos hasta este momento, ¿no? Lamentable porque tenemos casos, amigos que crecieron con nosotros en el barrio, que estaban viviendo en el estado La Guaira. El caso de Moncho, un amigo que muere tapiado allá con sus dos nietos. Otro joven de acá de la parroquia que también, buscando calidad de vida, se mudó con su compañera, sus hijos y, bueno, muere papá y mamá y el niño de ellos queda, le amputaron una pierna y queda vivo. Cosas así similares, un compañero, Ramón Ollarbe, pierde a la mamá, al tío, al primo, al sobrino, a un hijo, una familia entera. Es decir, son hechos muy, muy lamentables, muy dolorosos, donde siento que la empatía y la resiliencia son muy importantes en un momento como este para afrontar una situación tan compleja y difícil como es esta, ¿no? El tema de la muerte, algo repentino, producto de este desastre natural. Creo que todos hoy los venezolanos tenemos vivencias, ¿no? Unas más, unas menos, pero todo nos pega la fibra porque o un amigo, o un vecino, o un familiar, un hermano, un tío, ha perdido la vida en el estado La Guaira. Porque es que La Guaira está continua a Caracas. Antes era parte de Caracas, está a tan solo 30, 40 minutos. Y es una zona tanto de residencia como mucha gente que la utiliza para vacacionar, para asistir a las playas, la zona costera más cercana a la capital. Y precisamente el día 24 había mucha gente en el estado de La Guaira, porque en principio, bueno, la batalla de Carabobo, 1821, que se celebra ese día la batalla de Carabobo, el 24 de junio, también se celebra el Día del Ejército y se celebran la fiesta del Santo San Juan Bautista, que por cierto mucha gente, por eso el estado estaba lleno de personas, precisamente porque son una fiesta que forman parte de la cultura de nuestro pueblo. Y más, por supuesto, esa es la costa, están los negros de la costa, para decirlo así, que bueno, primero el venezolano somos caribeños y al caribeño le gustan los tambores, le gusta la fiesta y bueno, la gente estaba en un día de descanso y porque se conmemoran estos tres días que he dicho, el Día del Ejército, el Día de la Batalla de Carabobo y el Santo San Juan Bautista. Entonces, bueno, imagínense ese terremoto, dos terremotos, dos sismos, ¿no? Dos terremotos, uno seguido del otro, a tan solo 39 segundos, que fue este hecho. Y bueno, todo lo lamentable que hoy está ocurriendo, producto de este desastre natural.
1: Hay un tema que es muy de destacar, que es cómo ha reaccionado el pueblo venezolano. Obviamente con la cultura de la solidaridad que imprimió durante todo este tiempo la revolución, desde Chávez, Maduro, han trabajado mucho el tema de la idea de la solidaridad, pero se ve que es algo innato en el pueblo venezolano, porque realmente se volcaron en medio del desastre, se volcaron a la calle a tratar de dar una mano y fueron miles y miles y miles. Digo, después vamos a hablar de los rescatistas, pero yo quiero tu reflexión sobre este tema, ¿verdad? Porque lo hemos visto en Palestina, lo hemos visto en Gaza, exactamente igual. Se bombardean un edificio y la gente del edificio al lado, si no se cayó, sale a sacar muertos o a sacar heridos o a rescatar gente viva. Y lo mismo ha sucedido aquí. Esto habla muy bien de ese pueblo. ¿Cómo lo ves?
0: Sí, Carlos, aquí cabe bien la frase, solo el pueblo salva al pueblo, ¿no? La solidaridad, que es la ternura de nuestros pueblos, ese sentido de ayuda mutua y eso que decía al principio, ¿no? La resiliencia y ese sentido, ¿no? De ser el mismo pueblo. Este pueblo se volcó como nunca a la calle. A rescatar a quienes en ese momento sufrieron esta desgracia, ¿no? Desde el mismo momento, todo el pueblo no somos especialistas en ser rescatistas o en nada, pero la gente no midió el peligro, la gente no midió si sabía o no sabía, la gente quería salvar vidas, porque en definitiva somos hermanos, ¿no? Aquí no hay diferencia entre uno y otro. La idea era salvar las vidas de los niños, de los adultos, de todas las personas que quedaron atrapadas en el terremoto. Creo que es un hecho, como tú lo bien lo dices, muy, muy importante para rescatar la solidaridad, ¿no? Y es cierto, yo creo que eso operó ese tema de la solidaridad. Tal cual lo definió David Nieves, ¿no? La gente se quitó lo que no tenía. O sea, si tú vives en un barrio pobre, en un edificio donde vive gente modesta y sales a socorrer, a darle la camisa que tiene, el pantalón, la chola, la gente que quedó en el aire, a darle agua, a buscar comida esas primeras horas que son de mucho desespero, tú te estás quitando lo que tienes para brindar esa solidaridad. Y yo creo que eso ha calado dentro de nuestro pueblo en el marco de este proceso que nos hemos dado, primero con el comandante Chávez, luego con el presidente Maduro, y son cosas que se mantienen aún en el proceso, esa solidaridad, ese sentido de ayuda, ese sentido de ponerte en el puesto del otro que está en un mal momento. Yo creo que eso operó innatamente sin pensarlo. La gente se volcó a las calles de La Guaira, los que quedaron ahí, los que estaban fuera del estado, de inmediato a socorrer a esos hermanos que son tan igual como nosotros, pueblo llano, sin recursos, sin nada, y la gente se volcó. Creo que es una actuación digna y de darles la importancia que hoy tiene en el marco de este gran desastre. La solidaridad ha evitado que se extienda una catástrofe más allá de lo que ha podido causar, producto de la solidaridad y de que solo el pueblo salva al pueblo.
1: En las antípodas de eso están los buitres de siempre. Los buitres que fueron representados por mandatarios latinoamericanos y europeos que han sancionado a Venezuela, que lo han hostigado, que han hackeado a los dos o tres gobiernos que tuvo, o todos los gobiernos que tuvo Chávez y todos los gobiernos de Maduro. Y que siguen sancionando a Venezuela hoy. Me refiero a Milei, me refiero a Santiago Peña de Paraguay, me refiero a Noboa, me refiero a toda la Unión Europea. Y si faltaba algo, los yanquis, ¿cómo lo están viviendo eso abajo?
0: Yo creo que el pueblo venezolano, ese pueblo, esa base, como decimos nosotros acá, ese pueblo pobre, lo percibe y lo entiende, ¿no? Uno aquí, ¿qué podría decir? Bueno, lo mejor que pudiese hacer el gobierno de los Estados Unidos de Norteamérica, hoy en el marco de la administración del supremacista y pedófilo Donald Trump, es quitar el bloqueo, quitar las sanciones, ¿no? Que nos hacen mucho daño, el manejo de nuestro dinero que se lo han robado. Yo creo que esa sí sería la mejor ayuda que pudiesen brindar al pueblo. Sin embargo, no lo hacen, ¿no? Seguimos bloqueados, seguimos sancionados, seguimos tutelados por el gobierno, hay que decirlo, por el gobierno. Uno a veces dice imperio, no, es el gobierno de los Estados Unidos de Norteamérica en el marco de la administración del supremacista y pedófilo Donald Trump, ¿no? Que mantiene secuestrado. Los otros gobiernos pareciera es como un gesto de hipocresía, ¿no? Porque no se solidarizan realmente con Venezuela, nos dejan construir nuestro propio proyecto, nos dejan realizar lo que aquí en Venezuela se venía haciendo de forma pacífica. Sin embargo, hoy vemos que también no solo de forma hipócrita pueden hacerlo, no me refiero a los rescatistas. Yo creo que muchos de esos rescatistas vienen con muy buenas intenciones, los hemos visto llorar con nuestros hermanos que están siendo salvados. Digo, es la política que se aplica desde ese gobierno de forma hipócrita, porque no solo dicen eso, entonces, por un lado te mandan a los socorristas, pero por el otro lado sueltan una cantidad de improperios contra el proceso y de acusaciones, es decir, utilizan la desgracia, la tristeza, el dolor que tiene el pueblo venezolano para castigarlo de esa forma, ¿no? Pareciera que por haber escogido este camino nos está pasando eso, prácticamente eso es lo que quieren decir. Entonces no viniste a salvar vidas, ¿no? Viniste a cuestionarnos, viniste a imponernos y siguen justificando el bloqueo y las sanciones contra un pueblo que lo que ha hecho es de definir su destino. Y eso hay que decirlo por la calle del medio y aclararlo porque no siempre sale un malintencionado que sale, ¿cómo van a cuestionar? No estamos cuestionando a los socorristas. Yo siento que esos socorristas lo están haciendo de corazón. De hecho, vi una imagen muy, muy noble y tierna de un socorrista que está rescatando a una niña de 5 años, le pregunta su nombre, le dice cómo se llama, y le dice, ¿dónde está tu mamá? ¿Dónde está tu familia? Y la niña le dice inocentemente, mi mamá está durmiendo allá. Y el socorrista no aguantó, pues lloró, porque, bueno, ¿y quién no llora frente a una escena como esa? Entonces, frente a eso, a ese dolor que hoy siente la familia venezolana, el pueblo venezolano, están entonces los ataques de estos gobiernos de derecha que, tras tratar de lavarse el rostro enviando a los socorristas, quieren seguir justificando las sanciones que han hecho contra un pueblo que lo que decidió fue un camino y que echó a andar ese camino, y que ese camino no tiene nada que ver con lo que pudiese estar pasando en este momento, que fueron 2 terremotos, ¿no? Que es la naturaleza, que tú no la controlas. Así que creo que en algunos casos es una postura muy hipócrita luego de todas esas sanciones y todo lo que están haciendo, y en este momento no cuestiono los socorristas porque creo que lo hacen de humanidad, de cariño, pero quienes lo mandan aprovechan para descargar contra la patria de Bolívar.
1: Otro tema que evidentemente se está aprovechando es obviamente la derecha venezolana, la interna y la externa, porque ya empieza a merodear por muy cerca la señora María Corina Machado, y obviamente los que están adentro son los que están estimulando la idea de que no se tomaron las medidas necesarias, no se está socorriendo a la gente bien. No había edificios preparados para este tipo de situaciones. No cuentan que, por ejemplo, en Altamira se han venido abajo edificios de ricos y ricachones y eso no dicen nada. ¿Cómo está repercutiendo este ataque de la prensa sobre todo de la prensa hegemónica, la que nosotros decimos el terrorismo mediático, la gente tiene claro de que hay una campaña de mentiras volcadas sobre la población venezolana desde adentro y desde afuera.
0: Sí, por supuesto, todo el mundo está al día aquí. Si algo bueno ha traído estos 27 años es que acá ha creado mucha conciencia y un espíritu de aprendizaje en cuanto a las cosas que suceden en nuestro país, ¿no? Yo diría que es una actitud muy miserable, una actitud muy baja de lo que están haciendo, sobre todo quienes desde afuera y no están viviendo la agonía que hemos vivido nosotros, porque hay quienes lo han vivido con mucha intensidad, como los que están hoy tapiados y la gente que lamentablemente no sobrevivió, pero también quedamos afectados quienes quedamos vivos y la puerta se nos trabó y no pudimos salir y nuestra mamá en silla de ruedas y con un niño enfermo, cosa que me tocó vivirlo a mí. Bueno, estamos frente al riesgo de perder la vida y entonces que tú desde afuera aproveches esta ocasión de desgracia del pueblo venezolano para incentivar el odio, ¿no? Para incentivar lo que está pasando. Entonces crean matrices y preparan el terreno. Parece que estuviesen preparando el terreno para tratar de hacer un levantamiento en el marco de este momento, aprovechar la desgracia para que el pueblo se levante, ¿no? Pues, el gobierno no cumplió, el gobierno no está haciendo nada. Desde allá esta señora anuncia que en una televisora norteamericana que viene a Venezuela, que posiblemente venga este próximo domingo, y son provocaciones tratando de acelerar los tiempos, ¿no? Entonces tratan ellos de romper, digamos, ese plan de tres fases que hizo el pedófilo de Trump para apoderarse de nuestro petróleo, de nuestro oro, de nuestras riquezas. El país con las mayores reservas energéticas y de petróleo del mundo, ya se les acabó la narrativa del cartel de los soles. Ya nadie habla del cartel de los soles, hasta la misma justicia norteamericana dijo que no existía, y ellos por toda la calle del medio lo que han preparado y lo que han hecho es apoderarse de todo nuestro petróleo. Entonces, y en ese marco, aún con la situación de crisis que están viendo y la cantidad de pérdidas humanas que hay en este marco y la, digamos, la pérdida, ¿no?, de los edificios, de las cosas materiales, no quitan el bloqueo, no quitan las sanciones, no entregan el dinero que está entrando producto del petróleo. Entonces, bueno, ellos se quitaron la máscara, o sea, ellos están ahí esperando la desgracia de nuestro pueblo, aprovechando las condiciones en lo que ellos han definido en llamar la ayuda humanitaria para meter militares norteamericanos, para tratar de controlar. Tú lo que ves es que ellos están aprovechando la oportunidad para lo que no pudieron hacer tras el bombardeo, pero no porque no querían entrar, sino porque hoy sus estrategias son de otra naturaleza, es con drones, con la tecnología, con la información. Eso se llama la doctrina de guerra de multidominio y mosaico, algo que desde el 2014 ellos venían trabajando y sus tres elementos fundamentales son la tecnología, la información y la coordinación, y que lo aplicaron hace poco, en principio, a Irán el año pasado, y que hoy nos los están aplicando a nosotros. Y aprovechando todas esas condiciones de poner en marcha toda esta doctrina de guerra, hoy aprovechándose de la ayuda humanitaria, están empezando a meter militares acá a Venezuela. Entonces, es la doble moral. Ahí, yo creo que el pueblo se está dando cuenta porque yo he escuchado discusiones en la calle diciendo cosas más o menos similares a las que hoy estamos conversando tú y yo, diciendo, bueno, pero qué raro que estos hicieron un simulacro y ahora pasa esto.

0: Y eso nos da esperanzas, ¿no? Nos da esperanza para seguir resistiendo desde lo cultural, para seguir resistiendo desde el territorio, para seguir resistiendo aún en el marco de esta tragedia. Yo creo que Venezuela, así como Bolívar, es el pueblo de las dificultades y este pueblo ha sabido vencer todas esas dificultades y no dudo que vamos a salir del marco en este momento de esta desgracia que hoy golpea a nuestro pueblo victorioso. Sabremos, digamos, reflexionar frente a lo que hoy está pasando y sabremos sacar la lección para seguir avanzando en la construcción de un mundo mejor, de una posibilidad de construir nuestros propios sueños y nuestro propio sistema de gobierno que nos garantice, como decía Bolívar, la mayor suma de felicidad posible.
1: Juan, cerramos con recordando que estamos a pocas horas de que se cumplan 6 meses del secuestro precisamente por los Estados Unidos, por el gobierno norteamericano de Trump, del presidente legítimo Nicolás Maduro, de la compañera Cilia Flores, que deseamos que al fragor de todas estas tragedias, pero también de esta lucha de este pueblo, puedan regresar pronto a su país y seguir desarrollando lo que tan bien desarrollaron ellos en función de preservar el chavismo, preservar el legado de Hugo Chávez y seguir para adelante, por el bien de Venezuela y también por el bien de la patria grande y el mundo.
0: Carlos, aquí habría con todo eso que nombraste a sacar otro elemento, ¿no? Oye, hay que ser bien descarado después que tú mataste 100 venezolanos y 32 hermanos cubanos, hoy vienes ¿a qué? A lavarte el rostro para esa fechoría que hiciste, te sirva hoy tratando de brindar lo que dice ayuda humanitaria mientras mete los militares y lo vas colocando en sitio estratégico y cada vez llenas más la embajada de funcionarios de la DEA o de la CIA o marines. Entonces tú dices, bueno, no sé si se están lavando sus pecados, pero es una doble moral, ¿no? O sea, ¿en qué nos puedes venir a ayudar si el 3 de enero nos mataste una buena cantidad de venezolanos y venezolanas y secuestraste a nuestro presidente y a la diputada Cilia Flores en el marco de no de ninguna guerra contra los carteles de la droga ni nada por el estilo, sino para venir a robar el petróleo? En definitiva era eso, porque cuando analizas el plan de las tres fases que ellos pusieron en práctica, nunca hablaron de la droga. Lo primero que hablaron era de la estabilidad, ¿no? Y en ese caso el pedófilo dice cuando se está montando en un avión que no nos pase como nos pasó en Irak, es decir, la estabilidad para no crear el caos. El segundo elemento, el tema de la comercialización, ¿no? La segunda fase, solo la comercialización del petróleo será con Occidente y con los empresarios norteamericanos. Y queda por fuera Rusia, China, Irán y cero petróleo para Cuba, que ya era parte de una narrativa del Colorado Trump en el 2025, que era sacar de América Latina, por la seguridad de ellos, a Rusia, China e Irán. Y el tercero, el que están tratando de hacer las elecciones, presionando para adelantar. Ellos saben que el tiempo también conspira contra ellos, porque por supuesto que aquí hay un pueblo que está reaccionando, que está pensando y que se está moviendo en el territorio, ¿no? Y que culturalmente está resistiendo todas esas cosas. Entonces, son elementos importantes que nos van marcando una dinámica que nos dice que no todo está perdido. Ellos están bien desenmascarados en el marco de su crisis, pero también aquí hay un pueblo que está resistiendo dignamente.

0: Y continuamos en resumen latinoamericano y ahora vamos a hablar de una cumbre muy especial. Estamos acostumbrados en Argentina, que es el tema que quiero tratar ahora, a cumbres convocadas por el presidente Milei que terminan siempre siendo un nuevo relato para atormentar, despojar y desahuciar al pueblo argentino de su soberanía. En este caso, se ha realizado en la capital argentina una cumbre muy, muy particular que tiene que ver con la presencia cada vez mayor del sionismo en la Argentina. Recordemos que Milei vive diciendo que Argentina es el país más sionista del mundo, con su presidencia, obviamente. Y en ese sentido, la capital se convirtió en un epicentro de la estrategia geopolítica del sionismo internacional en la región, con la realización de un encuentro para tratar los acuerdos de Isaac. Acuerdos de Isaac que son una copia de los acuerdos de Abraham y que tienen que ver con la dominación sionista ahora en Latinoamérica. Y en ese sentido, ese acuerdo fue firmado por Milei en el último viaje que hizo a Tel Aviv. Estos acuerdos, presentados como la expresión latinoamericana de estos acuerdos de Abraham, están buscando consolidar una red permanente de cooperación política, económica y de seguridad entre Israel, Estados Unidos y legisladores de más de una decena de países de América Latina y el Caribe, que fueron los que concurrieron a esta reunión en Buenos Aires. El encuentro contó con la presencia, obviamente, de Milei, quien definió a Argentina como la punta de lanza de la defensa de Occidente en América Latina y abogó por abandonar la neutralidad cómplice. Cuando él habla de neutralidad, está diciendo que, y lo está logrando, obviamente, alinear a Argentina solamente con Estados Unidos e Israel. Esos son sus grandes aliados. El resto son datos secundarios. Pero cuando él habla de terminar con la neutralidad, quiere decir apoyar totalmente, como lo está haciendo, al genocidio israelí, apoyar totalmente, como lo sigue haciendo, al imperialismo norteamericano y todas las fechorías que el imperialismo hace en el mundo, pero sobre todo en América Latina. Milei en el discurso también abogó por abandonar todo tipo de relación con países que no tienen esta misma mirada, esta misma mirada de ser súbditos y lacayos del imperialismo norteamericano y del sionismo. Junto a él, junto a Milei ese día estaba el canciller Pablo Quirno, que es otro que plantea las mismas cosas y además se somete a cualquiera de los dictámenes que el presidente Milei o su hermana, Karina Milei, tienen para la política exterior argentina, que como sabemos está totalmente hipotecada al imperio. El objetivo declarado de esta cumbre es construir una infraestructura de legislación y alianzas que trascienda los ciclos electorales. O sea, están planteando institucionalizar estos acuerdos de Isaac para siempre. O sea, ya gobierne quien gobierne, se van a tener que tragar si no se produce un cambio muy profundo, que a esta altura del partido dudamos que los progresistas, frente a todos los demanes que está haciendo Milei, cuando lleguen al gobierno, si es que llegan, puedan dar vuelta a esto totalmente y tirar a la basura cada uno de los acuerdos, pactos, leyes que Milei ha firmado y que significan realmente la hipoteca global de la Argentina. El objetivo declarado de los acuerdos de Isaac es construir una infraestructura de legislación y alianzas. En la reunión estuvo Stafford Fitzgerald Haney, que es el presidente de la Asociación Americana de Amigos del Acuerdo de Isaac, y sintetizó la estrategia diciendo que es la relación por relación, ley por ley, amistad por amistad. Y nuestra amistad fundamental, agregó, es con los pueblos del mundo libre, entre ellos, sobre todo, Estados Unidos e Israel. No podía ser de otra manera. La agenda incluye la promoción del traslado de embajada argentina a Jerusalén, pero no solamente la argentina, sino el planteo es latinoamericano. La idea es tratar de que todos los países de Latinoamérica, obviamente los que tienen gobiernos de derecha, trasladen sus embajadas a Jerusalén, que es lo que Israel viene planteando desde hace mucho tiempo, para demostrarle al mundo que toda Palestina es Israel. También se plantea la adopción de la definición de antisemitismo de la IHRA. Esto significa que, por ejemplo, decir que somos antisionistas, directamente la IHRA, que es un acuerdo firmado a nivel mundial y que Argentina lo firmó durante el gobierno progresista de Alberto Fernández, para ellos el antisionismo es antisemitismo y es castigado y penalizado. Y también se plantea la armonización legislativa contra el terrorismo. Aquí viene la otra tajada de esta torta, que es acusar de terrorista a todo aquel que critica a Israel. Josh Reinstein, un reconocido sionista de la Fundación Alice Foundation, enfatizó la necesidad de respuestas legislativas comunes. Meten a todos los diputados, concejales y legisladores de América Latina en la misma bolsa, con un marco jurídico que se complementa con cooperación en inteligencia artificial, ciberseguridad, tecnologías de doble uso, integrando organismos financieros y empresas tecnológicas en una arquitectura que excede la diplomacia clásica. Fíjense el nivel de lo que se ha firmado y de lo que se está poniendo en marcha. Mientras tanto, en el Congreso argentino avanzan reformas como el Superrigi, que beneficia a sectores estratégicos como la minería crítica y la inteligencia artificial, alineándose con los intereses de inversión del proyecto. Sin embargo, la iniciativa enfrenta resistencia interna, ya que diputados de Unión por la Patria, liderados por Lorena Coic, presentaron un proyecto de rechazo cuestionando la falta de transparencia sobre los compromisos asumidos con Israel. La cumbre también impulsó la creación de caucus parlamentarios y fortalece la dimensión securitaria mediante el intercambio de inteligencia y control migratorio. Con Argentina actuando como fuerza impulsora, los acuerdos de Isaac buscan proyectar un modelo de subordinación regional que integre la producción de legalidad con la expansión de capital global y la seguridad israelí. Argentina se convierte en una cabecera de playa dentro del territorio latinoamericano, en un encuentro que va más allá de las relaciones bilaterales, con una propuesta que trascendería los ciclos presidenciales al institucionalizar el proyecto. La producción de legalidad en ese sentido fomenta una nueva forma de relaciones de poder como la diplomacia y la economía. En pocas palabras, Argentina está sujeta totalmente con este gobierno y con los que vengan, porque para eso lo institucionalizan, a lo que diga Israel, a lo que diga Estados Unidos y sus aliados en el mundo europeo. Todo esto es muy grave porque evidentemente con el silencio que es recibido y como son recibidas cada una de estas leyes y propuestas que hace el gobierno de Javier Milei, ellos lo dan como es que ese silencio otorga. ¿Cómo habría que pararlo esto? No solamente con lo que plantea Lorena Pocoic desde la Cámara de Diputados, sino también con la movilización popular. O sea, están embargando el país, están entregando el país a Israel y Estados Unidos. No nos estamos dando cuenta de la dimensión que tiene esto. No nos estamos dando cuenta de lo que significa, por ejemplo, que países de Latinoamérica, los mismos que firmaron el acuerdo con Trump del escudo de las Américas, están sometiendo a sus pueblos a este tipo de acuerdos. y que están gestando, mientras la izquierda se sigue dividiendo, fragmentando en 20, 30, 100 siglas, mientras la izquierda piensa solamente en clave parlamentaria en la mayoría de nuestros países o en clave electoral y cree que por esa vía solamente se puede parar o frenar este tipo de medidas, los gobiernos como el de Milei o como el de Trump o como cada uno de los que han caído en manos de la extrema derecha, los recientes son obviamente Chile, Colombia y Perú, están avanzando y están avanzando con posiciones muy sólidas, no solamente para el periodo que ellos gobiernan, sino para todos los periodos restantes. Entonces, no hay que minimizar esto que Milei está haciendo, aduciendo tener un liderazgo latinoamericano que obviamente le está concediendo Trump y Netanyahu, y convocando en la Argentina, en la capital argentina, a este tipo de encuentros. No es el primero, no va a ser el último. Para el 2027 falta muy poco. La derecha sigue avanzando a paso raudo, mientras la izquierda, el campo nacional popular, como lo llamemos, sigue peleándose, fragmentándose y no encontrando marcos de unidad frente a este espanto. Frente a este espanto que ya lleva prácticamente 3 años y que amenaza con continuar por otros 4 años. Si esto no es grave, realmente no sabemos dónde está el término gravedad para los argentinos y argentinas.
1: Y ahora ponemos música uruguaya, Labarnoa Carrero y Pepe Guerra, en el tema Rumbo.

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1: Y ahora, en resumen latinoamericano, vamos a hablar de Estados Unidos, porque este 4 de julio se va a festejar los 250 años de su existencia. Y nos preguntamos, ¿250 años de qué? Nuestro compañero Magdiel Sánchez, desde México, puntualizó lo que significa la administración de Donald Trump en sus más altos rangos civiles y militares. Dirige en la actualidad acciones militares genocidas en contra de Cuba, de Irán y Palestina. Sostiene distintas formas de guerra, intervencionismo, colonialismo o neocolonialismo en más de 80 países de los 5 continentes. Al interior de su país, ejecuta políticas discriminatorias en contra de la población no blanca, podríamos decir, y sostiene una política de terror en contra de los y las personas migrantes. En este contexto y en el marco de estos 250 años de la firma del Acta de Independencia de ese país, la administración trumpista ha anunciado una serie de celebraciones bajo el lema Libertad 250. Más allá del cinismo y de las evidentes contradicciones del lema con el gobierno actual, ¿qué se puede conmemorar en esos 250 años de existencia? ¿Las múltiples guerras, invasiones a lo largo de los 250 años son apenas accidentes en el despliegue de esa nación? ¿Dónde queda la historia de su pueblo? Como parte de la cultura e ideología dominantes, se podrá encontrar el justo medio entre el cúmulo de crímenes y sus grandes aportes. Más de una persona resaltará aspectos positivos y sucesos que sin la impronta americana mostrarían una historia contemporánea insuficiente, incompleta o defectuosa. Se calificará como injusto y severo el más mínimo asomo por poner en cuestión la historia de una nación y de un pueblo tan solo por algunos crímenes y personajes nefastos. En sus tesis sobre el concepto de historia, Walter Benjamin planteó que no hay documento de cultura que no sea a la vez un documento de barbarie. Textual. Bajo su óptica, aquello que explica el desarrollo histórico como un continuum de sucesos bajo los cuales la historia humana avanza, no puede explicarse sin la carga inherente de violencia y destrucción bajo las cuales se somete a los oprimidos de todas las épocas. Si siguiéramos a Benjamin para pensar en esos 250 años, tendríamos que comprender que su nacimiento es indisociable del genocidio de la población nativa y de toda la piratería comercial a lo largo de los años. País que antes de proclamar su independencia priorizó crear su cuerpo de marines. Nación que reconoció en su constitución el derecho a sus ciudadanos a portar armas 75 años antes de abolir la esclavitud.
2: Así es, María. Este análisis que hace muy, muy lúcido nuestro compañero Magdiel Sánchez Quirós nos marca, por ejemplo, que todo el discurso, la narrativa norteamericana, habla de George Washington como un gran modelo de político emprendedor. Sin embargo, es el mismo que es un especulador de tierras y dueño de plantaciones basadas en el trabajo esclavo. Nos hablan también de Thomas Jefferson, el fundador de la política exterior del país, al definirla como un imperio extensivo y autogobierno. Y también nos hablan de Abraham Lincoln, al ideólogo de su política migratoria, cuando al enfrentar el problema de la esclavitud pensó que la mejor salida sería expulsar a los negros del país para que poblaran Belice y las Guayanas. La fortaleza de ese país no se puede explicar sin su precocidad para iniciar guerras de invasión y despojo. Tenía 36 años como nación cuando dirigió su primera invasión a otro continente, que fue contra Indonesia y las Islas Polinesias. A sus 47 años proclamó la doctrina Monroe, afirmando que todo el continente americano y el Caribe le pertenecían. A sus 70 años inició el despojo de la mitad del territorio mexicano, el mayor robo territorial cometido contra un país. La antigua colonia emergió como una nueva potencia al calor de su participación en las guerras mundiales. Así se consagró como el nuevo hegemón imperial. Para sostenerse así, sostiene esa guerra multidimensional permanente contra todo esfuerzo multipolar.
1: Y desde la Segunda Guerra Mundial, Estados Unidos ha invadido o intervenido en 96 países. Desde el 2001, so pretexto de su guerra contra el terrorismo, ha desplegado operaciones bélicas en 85 países. Y desde luego las muertes humanas causadas por estas agresiones militares de Estados Unidos pueden ascender hasta 32 millones de personas. ¿Es injusta o desproporcionada esta visión? ¿Cancela la posibilidad de reconocer los esfuerzos de abajo? Porque sin duda tenemos que decir que ese pueblo ha tenido muchas luchas también contra esos poderes. Muchas luchas, desde los nativos y las nativas, la lucha de los afrodescendientes, la lucha de las migrantes, la lucha de los trabajadores y trabajadoras. O sea, estamos hablando de unos gobiernos que han ido imponiendo estas políticas. Y la que más nos cuesta, la que más nos está doliendo ahora, aparte de Venezuela, que ya hemos hablado, es de Cuba. Porque Cuba está siendo bloqueada, sanciones, amenazas, como nunca antes y en este momento histórico. Esta semana Cuba ha solicitado una sesión de la Asamblea General de la ONU para el próximo 7 de julio urgente para denunciar el recrudecimiento del bloqueo. Cuba va a denunciar las acciones agresivas del gobierno de Estados Unidos, que incluyen la amenaza de agresión militar directa y la imposición de medidas que violan el derecho internacional y atentan contra la paz y la seguridad internacionales y regionales. Para Rodríguez Parrilla, todas estas medidas constituyen un acto de genocidio tipificado también como un castigo colectivo y una violación masiva, flagrante y sistemática de los derechos humanos de las cubanas y cubanos y del derecho internacional humanitario. El canciller cubano calificó esta situación como urgente porque la agresión multidimensional del gobierno de Estados Unidos contra Cuba ya está en curso y se intensifica de manera sostenida y deliberada. No consiste en un peligro por venir a una amenaza futura. Es un crimen de lesa humanidad en plena ejecución. Sus daños humanitarios son crecientes. Los sufrimientos y privaciones que provoca nuestro pueblo aumentan cada día, decía textualmente en esta rueda de prensa. Detalló que esta agresión de carácter sistémico se refuerza con el uso del poder comunicacional, digital y mediático, que es monopolio para intentar aislar y desacreditar, para justificar el crimen injustificable del imperialismo contra nuestro pueblo. Ha quedado demostrado en publicaciones recientes de prestigiosos medios de prensa cubanos e internacionales la conexión, la articulación y el uso deliberado por parte del Departamento de Estado de medios de prensa estadounidenses como parte de la gestión actual para establecer una narrativa maliciosa, mendaz, para mentir y confundir a la opinión pública estadounidense, internacional y también a la cubana, incluso para presionar a sectores políticos de los Estados Unidos o influir en la propia Casa Blanca.
2: O sea que llegamos a este 4 de julio, en el cual vamos a ver, ya lo estamos viendo en la Argentina con anticipación, a los presidentes lacayos concurriendo a la embajada que es la punta de lanza de la invasión norteamericana en cada uno de nuestros países, y festejar, abrir botellas de champán y brindar con los embajadores que les toca a cada uno. Pero mientras tanto, no solamente en América Latina, sino en el mundo, los pueblos siguen rebelándose contra el imperialismo de la manera que pueden. Algunos con mucha debilidad, otros con mucha fortaleza, pero tenemos algo a nuestro favor por estos días. Por primera vez en mucho tiempo, alguien le paró los pies a esta doctrina Monroe resucitada, a este imperialismo norteamericano. La República Islámica de Irán nos representa a todos y a todas los que odiamos al imperialismo yanqui, pasen los años que pasen.
1: Y nos vamos a despedir de este programa con una canción internacionalista, de unidad de los pueblos contra este sistema imperial, colonial, racista, expoliador y sin duda asesino de pueblos. Esta canción es de Sabino Primera y María Rivero. Está hecha entre pueblos y se titula Las Banderas. Ahí van a escuchar también la lengua vasca porque está hecha con Euskal Herria. Hasta la próxima semana con más resumen latinoamericano.

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3: Hola, ¿qué tal? Este es Resumen Latinoamericano, un programa que realizamos desde Latinoamérica para todo el mundo, para contarles aquello que los medios hegemónicos ignoran o tergiversan, y también para hacer análisis de las situaciones difíciles que vive nuestro mundo y sobre todo el continente latinoamericano, que es donde jugamos la mayor parte del tiempo todas nuestras esperanzas. Y vamos a comenzar por esta malísima noticia que vive el pueblo bolivariano de Venezuela, el pueblo que en su momento Hugo Chávez, Nicolás Maduro caracterizaron como bravo pueblo, heroico pueblo, y ahora estas circunstancias tremendas de un doble terremoto el día miércoles, afectando realmente prácticamente a todo el país, pero haciendo centro en algunas zonas como La Guaira. Para los que no conocen Venezuela, La Guaira abarca, entre otras cosas, el aeropuerto, hermosas playas en la zona y también, obviamente, una amplia franja de población humilde y bulliciosa, que los días de calor están en la calle bailando, cantando. Bueno, sobre ese pueblo de La Guaira realmente es donde el doble terremoto golpeó con más fuerza. Prácticamente no hay edificio que quedara en pie. El gobierno de la presidenta encargada, Delcy Rodríguez, dio varias comparecencias de prensa en las cuales fue planteando la situación de emergencia y el estado, obviamente, de excepción en cuanto a todo lo que significa el apoyo a las víctimas. También empezaron a llegar adhesiones, solidaridades muy concretas. No nos quedaba ninguna duda de que Cuba iba a ser uno de los primeros, también México. Por ahí metió sus narices este repugnante sujeto llamado Marco Rubio, que también dijo que iban a mandar efectivos y que iban a tratar de ayudar al pueblo de Venezuela. Ellos, que son los culpables de todas las grandes desgracias que ha vivido el pueblo de Venezuela, hackeado, embargado, bloqueado, bombardeado, secuestrado su presidente y la compañera Cilia Flores. Sin embargo, ahora quieren meter las narices los que finalmente y ayudaron y ayudan en el mundo a que estas llamadas catástrofes climatológicas sucedan. De catástrofes podemos decir que sí, son catástrofes, pero no le echemos la culpa al clima de lo que significa el uso y abuso de la tierra y de todos los elementos que integran la tierra con el lanzamiento de bombas, de producir explosiones subterráneas, explosiones submarinas. Esto lo hemos visto a lo largo de todos estos años. Son los tipos que envenenan la tierra día y noche, que no se escriben a ninguna jurisdicción internacional que castigue estos hechos. Ellos, Israel, Estados Unidos, varios países de la Unión Europea, se borran cuando tienen que dar y rendir cuentas de todo lo que significa su accionar contra el medio ambiente. Y en ese sentido es que se producen estas quiebras, de esta fractura de la tierra, estas respuestas. Ya lo hemos vivido en Venezuela, 1999, recién llegaba el gobierno Hugo Chávez, se estaban realizando las elecciones de la constituyente, a renovar y poner sobre la superficie una nueva constitución, y ahí se produce un deslave que abarcó a muchas zonas de Caracas y a otras partes del territorio venezolano, y también una tragedia realmente inmensa, con muchos muertos, pero con la solidaridad permanente del pueblo de Venezuela, como ahora, que salió a las calles a ayudar, a colaborar con aquellos que tuvieron y sufrieron la caída de sus viviendas, la muerte de seres queridos, hay muchos desaparecidos debajo de los escombros, o sea, todavía no se tiene una cifra real, pero en el 99 y ahora el pueblo venezolano, al estilo de lo que es el pueblo palestino, cuando les bombardean una y otra vez sus viviendas, sale a la calle no para huir, sino para ayudar. Y en ese sentido es muy importante que no dejemos que la solidaridad internacional decaiga, que esto no es un tema solamente de la política, como pueden plantear los gringos, sino que este es un tema humanitario que abarca a todo el pueblo de Venezuela. Pobres, ricos, obviamente unos tienen más protección que otros, pero de todas maneras este es un tema humanitario y hay que tratarlo como tal y defender a Venezuela de la situación de no encontrarse frente a esta contingencia en solitario, sino bien acompañada de los países, fundamentalmente de los países amigos de Venezuela.
4: Y que si quieren ayudar, lo primero que tienen que hacer es quitarles todo el bloqueo y las restricciones que tienen en Venezuela. Esa es la forma de ayudar.
3: Sí, por supuesto, y eso es a lo que atañe a tipos como Rubio, que meten su nariz siempre con un sentido oportunista y no con un sentido humanitario. Y me voy a Bolivia porque, aparte de que la situación ha tomado un cáliz de intervalo en lo que hace a los bloqueos, ha habido algunas negociaciones con el gobierno, otros como los campesinos indígenas del trópico, esos que están permanentemente respaldando a Evo Morales, han planteado una pausa que no significa bajar las banderas y renunciar a las demandas que se planteaban, pero son los que están denunciando que el gobierno, así como aprovechó la primera negociación con la COP, con la Central Obrera Boliviana, y lanzó a los militares y a los policías a golpear en los bloqueos, a detener gente y a levantar los bloqueos a punta de balas de goma o de gases, también ahora hay una intención de atacar el trópico de Cochabamba, y secuestrarlo a el líder natural de esa zona, que es Evo Morales. Evo dijo, en el fondo quieren una guerra civil, porque saben que acá va a haber mucha gente que se va a defender. No van a defender a Evo solamente, se van a defender de que precisamente los soldados que mataron en su momento al pueblo boliviano durante el golpe de Jeanine Añez, ahora van a venir a pacificar, porque eso es lo que dice el presidente Rodrigo Paz. Vamos a ir normalmente en son de pacificación. La pacificación con los fusiles en la mano por parte del ejército, la pacificación con las detenciones y torturas a militantes de la causa popular en Bolivia, no es pacificación. Es un engaño, es una prepotencia, es propio de una dictadura militar. Ahora se hace con una dictadura, se llaman dictaduras civiles, que son de nuevo tipo, porque la gente vota para que de pronto lleguen estos energúmenos que después descargan todo su odio contra la gente, entre ellos los que lo votaron. Así que Evo les está planteando claramente que va a haber autodefensa y que en el sentido de querer entrar al trópico sabiendo de que no hay bloqueos, que se han levantado, que están en suspenso, pero que no los hay ahora, es directamente una provocación que persigue la idea de llevárselo a Evo a Estados Unidos, como lo piden los gringos, que son los dueños finalmente de Bolivia, los que pactan con el presidente Rodrigo Paz, los mismos dueños que pactan con Keiko Fujimori en Perú, los mismos dueños que ahora están bancando a Abelardo de la Espriella en Colombia, y finalmente los mismos que tienen a sus pies a tipos como Milei como el presidente de Chile, José Antonio Kast, o como Santiago Peña del Paraguay.
4: Escuchamos un tema que nos llega desde Chile, pero que podría hablar de todos estos lugares donde avanza la ultraderecha más sanguinaria. La dignidad que se haga costumbre.

0: Y continuamos en resumen latinoamericano. Y ahora una buena noticia dentro de tantas malas que estamos viviendo en el continente. Y es que finalmente, después de un mes de estar secuestrados en Bengasi, en una prisión semiclandestina en una de las capitales libias, precisamente Bengasi es la capital de un país dividido en dos, y esta parte es la que coincide plenamente con Israel. Bueno, allí estuvieron secuestrados 10 compañeros y compañeras que se han hecho llamar ya por prepotencia de trabajo y de militancia, los 10 del Magreb. Iban como parte de un convoy enorme de la flotilla Global Sumud, convoy terrestre, que iba a cruzar Libia, iba a atravesar Egipto, iba a llegar a la frontera de Rafah, con la idea de entregar todo tipo de insumos a los palestinos y palestinas. Esto que suena realmente algo como difícil, muy difícil de hacer, bueno, un montón de compañeros solidarios embarcaron en este convoy, pero 10 fueron secuestrados, fueron mantenidos realmente en una prisión que no tenía ningún tipo de preparación para este tipo de hechos. Ninguna prisión es buena, pero esta evidentemente perdida en un país que prácticamente no tiene relaciones con nadie. Y además, como hay ciudadanos de varias nacionalidades, algunos sí tuvieron la suerte de que cayera algún embajador español, embajador italiano, pidiendo por los italianos o la periodista española que estaba allí. Pero los que no tuvieron la más mínima ayuda por parte del gobierno fueron los dos argentinos, periodistas de la agencia Nodal, Lucas Aguilera y Paula Jiménez. Ya hemos hablado mucho de ellos y realmente nos sentimos muy contentos de que hayan recuperado su libertad después de esta odisea. Pero lo que queda claro es que el gobierno argentino apostó a que se pudieran quedar mucho tiempo más. No le interesó a la Cancillería un ápice de lo que le pasaba a dos ciudadanos, piensen como piensen, porque yo estoy seguro que un gobierno progresista no hubiera tomado esta actitud si los dos ciudadanos hubieran sido de La Libertad Avanza o de la Unión Cívica Radical. Los hubieran auxiliado. No, esto no se trata tampoco de ver qué pensás y qué no pensás. Son dos ciudadanos argentinos secuestrados por un gobierno dictatorial aliado de Israel. Y como el gobierno argentino es dictatorial y aliado de Israel, obviamente le cierra fantásticamente decir que se queden allí de por vida, que no nos interesa. Pero la solidaridad internacional jugó otro partido. Se presionó mucho, se presionó en Argentina, pero también en otras partes del mundo, y finalmente los compañeros fueron expulsados por inmigrantes ilegales, una cosa de locos, porque era un convoy autorizado, no se iba a quedar en Libia, iba a pasar lo más rápido posible rumbo a Egipto. Pero bueno, así están las cosas. Estos son los súbditos de Israel que están desplegados en cualquier país, que actúan como actúa Israel. Así que bueno, bienvenidos a los compas de los distintos países, a los 10 del Magreb, y muy valorable la conferencia de prensa que dio Lucas Aguilera en Estambul, donde dijo: nosotros pasamos un poquito de los 80 años que viene pasando el pueblo palestino. Ellos son los importantes.
1: Y ahora vamos a hablar de la Argentina, porque esta semana se recordó la masacre de Avellaneda. 24 años han pasado de aquel junio de 2002, en que el gobierno de Eduardo Duhalde mandó a reprimir una gran protesta de piqueteros y piqueteras que venían de una crisis terrible, esa crisis de 2001, que no tenían para comer, que los barrios estaban en una escasez total y que fueron a cortar el puente Pueyrredón. Pues bien, Darío Santillán y Maximiliano Costecchi fueron asesinados. Cada año, el 25 y el 26, o el 24 y el 25, se hacen actividades. Primero, una actividad que es cultural, que empieza la tarde y acaba la noche, luego suele haber una vigilia y después se corta el puente Pueyrredón con todos los militantes, las organizaciones sociales y los movimientos. En esos actos que hemos ido siempre están los familiares de Max y Darío, pero sin duda el familiar más relevante, más, yo diría, heroico y más amoroso y rebelde es Alberto Santillán. Siempre está. Y para él, como siempre dice, no es solamente estos días el recuerdo, sino es cada día. En una entrevista que publicamos en nuestra web, decía: nosotros, como familiares de Darío, como padre, hermano, hermana, no es únicamente el 25 y el 26, más allá de todo lo que significa esa fecha. Para nosotros y para toda la compañerada que camina junto a nosotros exigiendo la justicia, es de todos los días. Lógicamente se magnifica más porque se acerca la fecha donde asesinaron a Darío y a Maxi, y entonces gran parte de la militancia y también una parte importante de la sociedad nos acompañan hace 24 años en esta exigencia. Y en este grito de pedir justicia por Darío y por Maxi. Pero siempre decimos que no es únicamente la exigencia de justicia por ellos, sino que también se está acompañando a otros casos. Pues sabemos que existe el gatillo fácil. Sabemos que en todos estos gobiernos democráticos siempre el Estado ha sido asesino, porque no hay ningún gobierno que no tenga la mano manchada de sangre. Por eso, con todo lo que representa este 25 y 26, volver a la estación, pisar donde a Darío lo mataron, pero también están otras cosas. Yo no puedo quedarme en eso, sino recordarlo siempre como vivió, con todo su amor, con toda su gran humanidad como persona, como compañero, como hijo, como hermano, hace que nosotros estemos fuertes ante un montón de situaciones que venimos viviendo hace 24 años. La impotencia, el dolor de ver que los que llevaron adelante la masacre de Avellaneda, como Duhalde, Solá, Aníbal Fernández, siguen enquistados dentro del poder. Y en el mismo kirchnerismo, no hay que olvidarse que tanto Solá como Aníbal Fernández tuvieron cargos importantes. Por eso hay que seguir luchando y redoblando los esfuerzos para que alguna vez tengamos una justicia como la que nos merecemos. En otro tramo de la entrevista decía: tenemos la obligación, por el amor al hijo y al hermano, de estar generalmente en todos los lugares en los cuales se hace un esfuerzo para que Darío y Maxi sigan vivos. Y en esos conversatorios nos encontramos con compañeros, compañeras, con quienes hace 24 años que nos estamos viendo siempre, en algún lugar de la lucha. Pero también nos encontramos con compañeras nuevas, compañeros nuevos. Y yo rescato mucho, a mí me emociona mucho cuando yo voy a una actividad y me encuentro con personas muy jóvenes. Y es quizá un poquito como Darío decía: si de todos esos chicos que nos están mirando, uno de ellos nos acompaña, ya estamos ganando. Y es muy difícil mantener en lo alto una lucha tan desigual y mantenerla de una manera tan permanente. Así que un año más, fuerza a los familiares de Max y Darío y seguir en esta lucha que, como dice Alberto, representa cada lucha, cada joven que va a enfrentar a estos gobiernos ultracapitalistas, a las políticas represivas, a la injusticia, al hambre, a todo lo que está sucediendo en estos momentos en la Argentina y en tantos países en los que se aplican estas políticas. Vamos a escuchar una canción que les hicieron precisamente a los piqueteros y a las piqueteras. El grupo argentino se llama Las Manos de Filippi. y que se llama Métodos Piqueteros.

0: Bueno, y ahora en resumen latinoamericano vamos a centrarnos especialmente en Colombia. Hubo elecciones, ustedes lo saben, y contrariando un poco lo que hubiéramos quisiéramos que pasara, Abelardo de la Espriella se ha alzado con una victoria después de un empate prácticamente técnico, de una diferencia de muy pocos votos con Iván Cepeda. Y de todo eso vamos a hablar, de las consecuencias de eso y de por qué suceden estas cosas en nuestros países, ¿verdad? Donde de pronto una masa importante de gente vota como vota, vota a la extrema derecha, ya ni siquiera a una derecha suave, sino a la extrema derecha. Tenemos a Cristian Arias con nosotros, es periodista, un compañero que conocemos de hace mucho tiempo, él es representante de Marcha Patriótica en la Argentina y queríamos con Cristian un poco debatir estos resultados y estas consecuencias que se van a venir lamentablemente para el pueblo colombiano. ¿Qué tal, Cristian? Bienvenido.
1: Hola Carlos, un gusto poder compartir este espacio con vos y un saludo para toda la audiencia de Resumen Latinoamericano.
0: Bueno, en principio quería que me comentara tu reflexión sobre si primero si esperabas esto, este resultado final, y segundo, ¿qué opinás de que de pronto más de 12 millones de votos, o sea, más de 12 millones de mujeres, hombres colombianos, votaron a este engendro que se llama Abelardo de la Espriella? Es verdad que también hay otra cantidad similar que votó Iván Cepeda, pero eso es lo más lógico, por lo menos de nuestro punto de vista. Pero este Milei colombiano evidentemente juntó a una cantidad de gente importante. ¿Cómo lo ves?
1: Bueno, en primer lugar, yo sí estaba muy preocupado de lo que pudiera pasar en la elección. El clima de polarización se percibía no solamente desde la primera vuelta donde se anticipó, sino que también los días de la segunda vuelta, de la campaña de la segunda vuelta, se sintió una radicalización, sobre todo de parte de la derecha, con mensajes de ojo, no aflojemos, no nos confiemos, todavía nos falta para ganar, van a venir y van a destruir el país. Yo creo que la campaña de Abelardo de la Espriella fue muy eficaz en transmitir mensajes muy concretos, segmentados y sobre todo se basó en una memoria colectiva de algún rango etario también específico, donde calaba mucho más fácil esta idea de que el gran problema de Colombia siguen siendo las guerrillas y especialmente las FARC, ¿no? Algo que uno si sigue o analiza un poco o vive

0: Colombia con cierto grado de conciencia, pues se da cuenta de que es algo casi que descabellado porque las FARC ya no existen hace una década, por lo menos no como organización armada. Hoy existe un partido legal que se llama Comunes, que tiene otra naturaleza. Las organizaciones que derivaron, que no se acogieron al acuerdo de paz, que fue una pequeña porción, se han ido transformando. Digo, han surgido otras organizaciones armadas que tienen otra dinámica en los territorios y que de algún modo se ha cargado con la idea de que son disidencias, pero ya ni siquiera eso, o sea, son otro tipo de organizaciones. Entonces, eso no pareciera a la juventud, a quienes han vivido estos últimos 10 años, ser el problema principal, pero sí para quienes tienen más de 50, 60 años, que es especialmente el segmento donde Abelardo de la Espriella logró atraer más votos, ¿no? Entonces, yo creo que por eso yo estaba bastante preocupado en esos días, porque sí se sentía un clima de hostilidad y de mucha polarización, ¿no? De una, en ambas proporciones, yo creo que había una campaña muy activa por por Iván Cepeda y por Aida Quilcue, y del otro lado también, ¿no? Y creo que se verificó, sobre todo en el espacio digital, cómo eso se fue exacerbando con algo bastante interesante, y es que a pesar de que no hubiesen recursos, a pesar de que no había una campaña centralizada de parte de Iván Cepeda, etcétera, hubo una militancia, un activismo popular que se puso al hombro la campaña y que inundó ese espacio digital al punto de que logró rápidamente empatar esa presencia con Abelardo de la Espriella, para mí un poco tarde para poder desmantelar o para poder desarmar ese sentido común que se había galvanizado ya por unos 6 meses, diría yo, con estos mensajes de los que me refería antes. Sobre el resultado, yo creo que quedan tres cosas, o un mapa en tres escalas, ¿no? Yo creo que hay una escala territorial donde en la periferia del país se contrapone al centro, es decir, la periferia donde históricamente ha habido mayor desigualdad social, donde se ha desarrollado el escenario de conflicto armado en la historia del país, donde están las raíces sociales y económicas de esa misma conflictividad social, es donde votaron en favor de la continuidad del cambio. Y diría que a eso se le suma Bogotá, ¿no? Como la capital del país. Todo el resto del centro del país es, diríamos, la región andina en general, que obviamente se divide en tres cordilleras en el caso de Colombia, con esa particularidad geográfica, tuvo la victoria de Abelardo de la Espriella. Entonces, ese es un primer mapa que nos deja, que nos habla mucho, digamos, de la Colombia que está aconteciendo hoy, ¿no? El segundo mapa o la segunda escala creo que es una escala de clase, ¿no? Los sectores de pequeños y medianos propietarios y grandes propietarios, diría yo, son quienes más se inclinaron por el discurso de Abelardo de la Espriella. Creo yo que también tiene que ver con la tercera escala que habilita esta cuestión de lo etario, ¿no? Y, en cambio, los sectores populares, las clases trabajadoras, tanto del campo como de la ciudad, se volcaron a votar por Iván Cepeda. Y yo creo que esto en parte tiene que ver con las políticas sociales, programas de asistencia a la juventud, el tema de que se garantizara la gratuidad del acceso a la educación superior para los estratos 1, 2 y 3, es decir, a los sectores populares, que se incrementara el salario mínimo ostensiblemente. Recordemos que Iván Duque deja el salario mínimo en $280, Gustavo Petro lo eleva a 535, ¿no? Yo creo que esas cosas son las que vieron esos sectores populares para darle un voto de confianza a Iván Cepeda, y le sumaría la reforma laboral, aunque parcialmente, porque la reforma laboral en principio tiene un alcance limitado para los trabajadores formales. Recordemos que Colombia es uno de los países con más alta informalidad laboral del continente, y aún así la gestión económica de Gustavo Petro disminuyó la formalidad del 58 al 55% a contramano de todo dogma libertario, a contramano de toda la corriente latinoamericana en general. Y yo creo que el tercer caso, este que decía yo de la diferencia etaria, termina de consolidar un poco este mapa, ¿no?, de tres capas, porque ciertamente también es una expectativa que la juventud, ¿no?, sea la que se vuelque por apoyar a Iván Cepeda, ¿no?, que es la que reclama algo que es muy importante para el momento que se abre, y es, uno, que hayan políticas sociales, que haya una política económica responsable que atienda las demandas de esa juventud, ¿no? Es decir, hay una especie de impugnación al neoliberalismo ahí que ya se verificaba en las protestas del 2021, donde los jóvenes fueron protagonistas, y también la implementación de los acuerdos de paz, porque ven que de la mano de eso también hay un reflejo en la economía en general. No creo que eso está comprobado, que es parte del discurso de la juventud, y una juventud que se ha movilizado y que el mismo domingo a la noche, cuando empezaron a haber irregularidades en los formularios que se llenaban de las mesas de votación, salió a las calles para tratar de defender su voto. Entonces ese me parece que es un elemento que hay que tener en cuenta de cara a lo que se viene. ¿En qué sentido? En que hoy Abelardo de la Espriella, ya consagrado presidente, tiene que enfrentar por primera vez en la historia de la derecha colombiana un Congreso donde no tiene una mayoría absoluta, donde al contrario tiene como primera minoría a el Pacto Histórico, que hay una posibilidad de negociaciones en intermedio para poder bloquear iniciativas del oficialismo en el Congreso, en el futuro, la futura legislatura, y que hay una calle donde estos sectores van a estar organizados probablemente y en actividad para impedir que se desmantelen todos los derechos que se conquistaron hasta ahora. Entonces, yo con esto digo, puede haber, o que ha abierto el campo de disputa para una restauración del neoliberalismo de guerra, que es el que nos dejó o que sembró el uribismo, que es, esto es una continuación, este sería como el cuarto episodio del uribismo, ¿no? Que entre otras cosas va a ser el partido de gobierno que le va a poner toda la infraestructura política a Abelardo de la Espriella, o puede ser un empate catastrófico, un empate hegemónico. Ninguna de las dos fuerzas va a poder ejercer una hegemonía sobre el resto, y creo que ese sería el escenario, a mi modo de ver, si bien es un escenario de alta conflictividad, es un escenario de muchas trabas para reformas, etcétera, es un escenario donde se puede resistir y acumular fuerzas para en 2030 retornar al gobierno. Y con un paréntesis, ¿no? En 2027, en octubre, va a haber un tercer round, porque son las elecciones de las alcaldías y las gobernaciones en el país, para lo cual se tiene que ir preparando desde este mismo momento el Pacto Histórico.
1: Ahora, Cristian, por un lado, estos últimos días habíamos escuchado a Petro muy radical, en el sentido de, primero, denunciando el hackeo por parte de Israel, que obviamente era previsible, pero que el presidente lo destaque ya es un paso adelante. Segundo, cuando esperábamos que de pronto Iván Cepeda, que lo había anunciado, que iba a resistir, que iba a desconocer, de pronto, ¿qué pasó? ¿Por qué de pronto decidió, voy a aceptar el resultado? ¿Cuál es la...? O sea, ¿no había fuerza como para resistir en la calle un poco más, o tratar de buscar alguna prueba importante que demostrara que sí hubo fraude en algunos aspectos?
0: Hay un punto que tiene que ver con lo probatorio, ¿no? Con poder tener elementos de prueba para constatar cómo se desarrolló el fraude. Creo que todavía tenemos ciertas limitaciones, como que estamos como el dicho que ronda mucho por ahí, de que no tengo pruebas, pero tampoco tengo dudas. Pero acá las pruebas son muy importantes, poderlas sustentar para sostenerse en esa posición, y en todo caso defender un posible triunfo del Pacto Histórico en esta elección. Lo que se vio en el escrutinio es que el patrón no mostraba sistematicidad en lo que tenía que ver con las planillas de E14, digamos, el conteo de los votos. Lo que sigue quedando como duda es qué pasó de antemano, qué pasó en los sistemas de transmisión, qué pasó en la registraduría, y cómo eso pudo haber afectado el resultado de definitivo. También es cierto de que el Consejo Nacional Electoral y la Registraduría se adelantaron a cerrar una parte de los escrutinios, y eso también sembró cierta incertidumbre, cierta duda, que, bueno, si esos órganos no lo permiten, lo que queda es un segundo escenario, y es, como bien decías, sostenerse en la calle. Ahora, sostenerse en la calle, ahí me parece que implica tener alguna certeza de que efectivamente con la demostración de que ha habido un fraude se puede dar vuelta el resultado, y segundo, que hay que confrontar con un segmento de la sociedad que me parece va también a salir a defender su victoria y no va a ser por las buenas. Estamos hablando de un país donde hoy el presidente ha acompañado al paramilitarismo, se ha ufanado de ser amigo de los paramilitares, de haber participado incluso el respaldo de los paramilitares en el Pacto de San José de Ralito hace 20 años, de decir que él hubiese sido un paramilitar directamente si le hubiesen pasado X cosas en su vida. Entonces yo creo que ese discurso que públicamente alimenta precisamente a sectores que toman, usan la fuerza, digámoslo, por mano propia, es muy peligroso con la historia de Colombia, y tal vez en eso yo estimo que Iván Cepeda llamó a la sensatez, ¿no? A que este no era tal vez el momento de agudizar esa confrontación, puesto que, bueno, eso abre un episodio que puede marcar, digámoslo, indeterminadamente un punto de bifurcación en la historia. Eso ya lo vimos, ¿no? El Bogotazo, han habido momentos clave de la historia colombiana. Bueno, el mismo fraude de 1970 que en parte sustenta la decisión de quienes conformaron el movimiento 19 de abril, el M-19, donde militó posteriormente el mismo Gustavo Petro.
1: Espriella, de la Espriella. Obviamente se ha dicho mucho de él, siempre obviamente ligado a esto que estás contando, al paramilitarismo, a su furibundia anticomunista, que parece que estuviera en la época de la Guerra Fría. Realmente es un tipo que, aparte de la retórica, es capaz de avanzar con una propuesta en la cual se sume a varios de los presidentes latinoamericanos, léase Milei, léase Santiago Peña, léase los más belicosos y neofascistas, como también como Katz. ¿Vos crees que puedan constituir un bloque en el cual de la Espriella juegue un rol importante en ese sentido?
0: Sí, sin lugar a dudas. A ver, lo que creo yo es que, de algún modo, este empate electoral, ¿no?, lo va a condicionar en algunas medidas de gobierno, pero creo que lo más preocupante tiene que ver con el discurso público que él habilite, donde, si nosotros vemos, él es la misma actitud performática de un Javier Milei, que es vociferante, que se muestra como rudo, que se muestra como altivo, disruptivo, pero esos mensajes lo que buscan es precisamente activar sectores de la sociedad que terminen de confirmar ese mensaje. Pero el Ejecutivo trata de desentenderse. El problema en Colombia es que si el presidente va a decir hay que ir contra los delincuentes y hay que acabar con el comunismo y hay que destriparlo, pues puede ser que ese mensaje lo interpreten los sectores que han experimentado el paramilitarismo, pero desde el lugar de quien lo ejecuta, y empiece a actuar en contra de los sectores populares que se resistan a ese programa de desregulación y privatizaciones, que es el que piensa llevar a cabo incluso con reforma laboral de por medio. Entonces yo creo que ese es el peligro que se da ahí, y no me queda ninguna duda de que están en un alineamiento regional. El primer gobierno que salió a felicitar a Abelardo de la Espriella fue el gobierno de Benjamín Netanyahu, de la entidad sionista israelí. Entonces, ahí me parece que hay una correspondencia entre ese proyecto político y un alineamiento que están teniendo las derechas latinoamericanas. En un informe que hacíamos un par de semanas antes de la elección, mostrábamos cómo los distintos candidatos de lo que llaman extrema derecha o nuevas derechas en América Latina estaban permanentemente hablando en sus campañas del apoyo a Israel, algo que nunca antes se había hecho notorio, y que incluso hicieran campaña con la bandera de su país y la bandera de Israel al lado. Eso es una novedad. Ahora, ¿por qué está pasando eso? Porque hay negocios de la industria militar israelí, porque hay empresas informáticas de Israel que están metidas en las campañas, que están buscando hacer negocios posteriores, y entre otras, porque hay un poder que está hoy también detrás del mismo Donald Trump en los Estados Unidos, que tiene hoy a su principal representante sentado en la Argentina, que es el señor Peter Thiel, y que está conduciendo ese círculo de empresarios detrás del movimiento neorreaccionario, que es el que busca, en cofradía con el sionismo, establecer un nuevo sistema social, en por lo menos en el hemisferio occidental, y eso lo tienen bastante claro. Y yo creo que ahí es donde está el peligro de estos personajes.
1: ¿Cuánto ha jugado el embajador Yankee en Colombia y cuánto pesan, cuando hay elecciones como estas, las bases militares norteamericanas en Colombia? Porque muchas veces viste que la gente se olvida que se dan elecciones, hay candidatos de izquierda, pero de pronto miras para atrás y hay 6 o 7 bases gringas allí que están como un faro recordando de hasta aquí llegamos, cuidado. Digamos, eso pesa, ¿verdad? A nivel electoral también, para una parte de la población.
0: A ver, más que para la población, yo creo que la población no está tan atenta a esa forma de la presencia estadounidense. Yo creo que la presencia estadounidense ha logrado en Colombia establecerse de un modo que se da hasta bastante más natural, desafortunadamente. Pero esa presencia tiene múltiples caras. Yo creo que una de las caras tiene que ver con el apoyo en los medios, ¿no? Hay una presencia mediática, hay un apoyo a políticos de la extrema derecha que han establecido una tercerización de la injerencia estadounidense, o sea, son funcionales, son élites de colaboración periférica del imperialismo estadounidense en Colombia. Y ese me parece que es el gran problema, porque fueron los que viajaron a Estados Unidos a poner denuncias primero contra Gustavo Petro y luego contra el candidato Iván Cepeda. Son los que incluso tienen familiares nacionalizados estadounidenses, como el mismo Velardo de la Espriella, ojo, ¿no?, que es el primer presidente colombiano con nacionalidad estadounidense y militante del Partido Republicano, dicho explícitamente por él. Pero vamos a hablar del caso de Bernie Moreno. Bueno, Bernie, en realidad Bernardo Moreno, que es hermano de Alberto Moreno, que fue presidente del Banco Interamericano de Desarrollo por muchos años, ¿no? Y entonces esa familia que tiene esos dobles vínculos, ¿no?, dentro de ese republicanismo ultramontano de la Florida, ¿no?, el republicanismo made in Florida, que es amigo de Marco Rubio, que está precisamente en esa línea de hostigar activamente a los gobiernos latinoamericanos que se les salgan del redil, son los que han estado activando precisamente en la campaña contra Colombia, contra los intereses nacionales en general, porque lo que buscan es poner a Colombia como una neocolonia de los Estados Unidos. Entonces, ahí es donde yo digo, eso es más preocupante, porque lo de las bases, por ejemplo, tiene capítulos, vamos a decirlo, intermitentes, ¿no? Porque finalmente es algo que se activa según la complacencia de los gobiernos locales con los Estados Unidos. El gobierno de Petro trató de mantener cierto margen, cierta diversificación de las relaciones con Estados Unidos, trató de que no se metieran tanto y hacer más bien Colombia la tarea de la interdicción y, entre otras cosas, de la extradición, que a mí me parece algo bastante preocupante que Petro sea el que tenga el récord de extradiciones hacia los Estados Unidos. Yo creo que la cesión de la administración de justicia es a su vez una cesión de soberanía, pero más allá de eso, creo que no hubo un acto protagónico de los militares estadounidenses en Colombia en su gobierno. Lo que nunca terminamos de saber es, por ejemplo, en qué quedaron las SFAP que habían entrado durante el gobierno de Duque, ni qué pasó, por ejemplo, con el software espía Pegasus que se adquirió de manera irregular por parte de la inteligencia policial colombiana. Yo creo que esos son los grandes problemas de la injerencia estadounidense que vienen de larga data, ¿no? En otras oportunidades hemos podido hablar incluso de lo que ha implicado el Plan Colombia para que Colombia quede subordinada a los Estados Unidos. Hasta en la compra misma de armas y el adoctrinamiento, el adiestramiento militar que sigue funcionando entre ambos países.
1: Bueno, lo último, nos quedan 3-4 minutos. Te quería preguntar ahora sí sobre el campo popular, Marcha Patriótica, Congreso de los Pueblos, la CUT, que ya ha dicho que va a enfrentar también fuertemente a De la Espriella, más allá del Parlamento y el pacto histórico en el Parlamento, y también incluso recordar que hay una guerrilla que sigue en operaciones, que es el ELN en Colombia, más allá de las disidencias o de las llamadas disidencias, digo. ¿Hay posibilidades de que toda esta fuerza de izquierda revolucionaria, antineoliberal, pueda darse cuenta, digo, analizando el caso argentino, lo difícil que cuesta unir a los sectores anti-Milei? ¿Ves posibilidades de que haya en el futuro una idea de unir al campo popular para enfrentar esta situación que se va a vivir con el gobierno de la Previa?
0: Yo creo que hay una posibilidad importante. Creo que se deben tramitar una serie de balances de cómo ha sido la relación entre el gobierno saliente y los movimientos sociales, especialmente, porque por supuesto que los partidos más de izquierda lograron consolidarse en el marco de lo que es hoy el pacto histórico, que sería la fuerza política más importante del país, es la más votada en las elecciones legislativas, entre otras cosas. Pero sí es cierto que el movimiento social y popular no tuvo el mismo grado de protagonismo en esa política y de algún modo no fue clara la forma en la que debió manejarse. Creo que fue un gran interrogante en el desarrollo. Hubo parcialmente participación, por ejemplo, en las políticas de desarrollo rural y lo que implicaba un poco la intención de una reforma agraria, de restitución de tierras, etcétera, pero en otros capítulos creo que se mantuvo más bien al margen a ese movimiento popular. Lo que sí es cierto es que hay una memoria todavía muy fresca de lo que fue, por ejemplo, la coordinación que se estableció posterior a los eventos del 2021 y que de algún modo aglutinó al gran campo popular, incluido todo lo que hoy es el pacto histórico, para que fuese una fuerza suficiente que llevara a Petro a la presidencia. Con esa memoria colectiva, yo creo que es muy factible que rápidamente se ordene un gran frente antifascista, por decirlo en general. Seguramente tengo otro nombre en el caso colombiano, pero a partir de ahí sí luchar para que esa agenda de regulación, de privatizaciones, de militarización y de subordinación extranjera, por supuesto, sea resistida en las calles y con organización popular.
2: Y nos despedimos de este programa con una canción que es emblemática de la lucha de la comunidad indígena y todas las indígenas de Colombia, Himno de la Guardia Indígena. Hasta la próxima semana con más resumen latinoamericano.

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4: Hola, ¿qué tal? Esto es, como todas las semanas, Resumen Latinoamericano, un programa que realizamos desde Latinoamérica para todo el mundo, tratando de contar lo que los medios hegemónicos tergiversan, manipulan o directamente omiten. Y vamos ya para empezar el programa con Bolivia, porque se siguen dando circunstancias muy complicadas allí en ese proceso de insurrección del pueblo boliviano. Estamos en un momento bisagra en el cual un sector de quienes se venían movilizando, me refiero a la COP, a la Central Obrera Boliviana, ha entrado en un proceso de diálogo. Y para hablar de todo esto, estamos con nuestro colaborador habitual, Antonio Abal, allí en Cochabamba. ¿Qué tal, Antonio? ¿Cómo te va?
5: Un gusto, Carlos. Efectivamente, como señalas, la COP, debido a presiones que han ejercido varios sectores afiliados, ha presentado una propuesta de diálogo. Este diálogo contiene, por ejemplo, compromisos, exigencias de compromiso al gobierno respecto a la no privatización de empresas. Tiene que ver con la liberación de los detenidos y justamente este punto, la exigencia de la detención de detenidos, es lo que ha ocasionado un cuarto intermedio, sin fecha. La exigencia de la COP es que para comenzar el diálogo, todos los presos de estos más de 40 días deberían estar en libertad. El gobierno ha creado una comisión de alto nivel de juristas para que vayan y observen cada uno de los casos de los detenidos. Claramente no hay una voluntad cierta, certera de diálogo. Ahora, por su parte, el movimiento campesino ha reafirmado los bloqueos. Se contabilizan cerca de 50 puntos de bloqueo, y los dirigentes, especialmente en la ciudad de La Paz, se han reunido en cabildos, grandes cabildos, y han determinado continuar con la medida. Lo mismo ocurre en Cochabamba y en el norte de Potosí, lugares claves donde está y comenzó el bloqueo más fuerte en Bolivia. ¿Qué está pasando en términos reales? La COP, con la medida de diálogo, prácticamente habría hecho una ruptura de la alianza obrero-campesina, ¿no? Entonces, aquí se abre una brecha y muchas direcciones, especialmente de La Paz, de campesinos, y han cuestionado el por qué este diálogo sin haber tomado en cuenta a los protagonistas. Mientras se está presionando a la COP, desde sectores incluso empresariales que han visto con buenos ojos a este inicio de diálogo, las bases campesinas se mantienen firmes y están planteando que ellos asumirían la dirección total de los bloqueos y del movimiento. Esta es la situación en este momento.
4: Ahora, por otra parte, el gobierno insiste en que hay que dialogar y dice que está dispuesto a sentarse con todo el mundo e incluso convoca también al sector campesino de la Tupac Katari. Pero, por otro lado, el ministro de la Presidencia acaba de salir diciendo, José Luis Lupo, acaba de salir diciendo que no van a cogobernar con la COP, que no están dispuestos a admitir presiones, o sea, con un discurso bastante visceral y agresivo hacia quienes están convocándolos para sentarse en una mesa de diálogo, en medio medio contradictorio, ¿verdad? O hay varias posiciones también en el gobierno sobre si es necesario sentarse o no sentarse.
5: Esta posición, este posicionamiento de no cogobierno ni tomar en cuenta las organizaciones sociales, es un principio rector de la política de Rodrigo Paz. Lo dijo en su posición, dijo, aquí ya no hay más gobierno de movimientos sociales, y por eso desestimó el pliego de la COF. Y dijo, tráiganme programas, tráiganme planes de trabajo, no me traigan pliegos petitorios, ¿no? Entonces, es una línea maestra del gobierno de Rodrigo Paz. Ahora, es cierto que existe ya en la derecha boliviana en su conjunto un sentimiento de triunfo. Y esto queda demostrado con la propuesta

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Caixo, ¿qué tal estáis? Habéis sintonizado la frecuencia de la Eurogate a Amasaspi Irratia, la radio que sueña. Y aquí comienza otra entrega de Original y Copia. Soy Fermín Larrondo y os voy a presentar una playlist de versiones que os acompañará durante 60 minutos en un viaje fuera de la autopista mediática. Hoy, como es habitual, os ofrecemos versiones de todo tipo y os aseguro que alguna de ellas os va a costar un poco de esfuerzo identificarla. Es cierto que van a sonar covers de bandas y solistas tan conocidos como The Mamas and the Papas, Otis Redding, Julieta Venegas, Jackson Browne o incluso The Beatles, por mencionar a los más populares. Pero eso no significa que lo que vais a escuchar sea siempre fácil de reconocer. Pero bueno, creo que es mejor que vosotros mismos lo descubráis. Por mi parte, solo queda recomendaros que os acomodéis y dejéis que sea la propia música la que os lo cuente. Aquí empieza ya una nueva edición de Original y Copia.

Comenzamos hoy este programa de original y copia con una composición absolutamente veraniega, He Comes the Sun, una conocidísima pieza de Beatles escrita por George Harrison, una canción que junto a Something y When My Guitar Gently Weeps es una de las más populares de todas las compuestas por Harrison, y ambas fueron grabadas para el álbum Abbey Road de 1969. Último disco firmado por los cuatro de Liverpool, aunque se editó con anterioridad a Let It Be, que salió a la venta el 8 de mayo de 1970, días después de que se hiciera oficial la disolución pública del grupo. El tema surgió de la gran amistad entre Eric Clapton y George Harrison. De hecho, tanto el característico riff que domina la canción como también su puente son muy similares a los de otro tema titulado Butch, con el que Harrison colaboró con el grupo Cream, que un año antes había liderado Clapton. La canción se compuso en los primeros meses de 1969, un año difícil para George Harrison, ya que fue arrestado por posesión de marihuana, le operaron de amigdalitis, estaba acosado por serios problemas financieros y, además, durante unas cuantas semanas, abandonó The Beatles para intentar superar aquel periodo lleno de problemas. La versión que vamos a escuchar se publicó 25 años después del original de Harrison. Está cantada en castellano, la letra está bastante cambiada y los responsables del cover, que la interpretan en clave de power pop, alejándose completamente del estilo de Beatles, son un grupo gaditano nacido en plena explosión del conocido indie rock español de mediados de los años 90, los hermanos Dalton.

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1: Everything But the Girl es un dúo inglés formado en la ciudad de Hull en 1982, compuesto por la cantante y en ocasiones guitarrista Tracy Thorn y el guitarrista, teclista y vocalista Ben Watt. Durante su vida artística, el dúo ha recibido 8 discos de oro y 2 de platino en Reino Unido y un disco de oro en Estados Unidos, así como 4 singles en el top 10 y 12 en el top 40 británico. Han sido nominados a premios entre los que destacan los MTV europeos, los Billboard, el Premio Brit y el Ivor Novello. Su trayectoria ha estado marcada casi desde sus inicios por un rotundo éxito de crítica y posteriormente también de ventas. Después de una serie de esporádicos hits al comienzo de su andadura profesional, en 1994 el álbum Amplified Heart les abrió las puertas del mercado internacional, gracias sobre todo al éxito obtenido por los sencillos Missing y Wrong. Fruto de su extensa carrera, cuentan con un total de 13 álbumes oficiales, 2 de ellos reeditados este mismo 2026, 8 recopilatorios, 5 EPs y más de una treintena de sencillos. Aunque inicialmente el dúo fue catalogado dentro del género denominado Sophisty Pop, junto a bandas y solistas como Swing Out Sisters o Prefab Sprout, Everything But The Girl han conseguido imponer un personalísimo estilo que bebe tanto del pop como de la bossa nova o de la música electrónica. Hoy vamos a escuchar Everything But The Girl interpretando en directo un cover que publicaron en 2013 dentro de la reedición deluxe de Amplified Heart, el álbum que 19 años antes los catapultó a la fama. Se trata de These Days, una soberbia balada firmada en 1973 por Jackson Browne, también versionada por Nico, Stu Larsen o más recientemente por St. Vincent, entre otros muchos consagrados intérpretes.

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Y bueno, dicho esto, continuamos adelante con The Young Fresh Fellows, un grupo estadounidense de rock alternativo que se formó en 1981 en Seattle, Estados Unidos, de la mano de Scott McAuley y Chuck Carroll, a los que un par de años después se unió Tad Hutchinson, primo hermano de Carroll, para la grabación del álbum de debut del grupo. Aunque con importantes cambios de formación y periodos de inactividad, The Young Fresh Fellows han conseguido continuar en activo hasta la actualidad, habiendo publicado el año pasado su último trabajo, un directo titulado Loft. El año 2004, una serie de importantes grupos de la escena alternativa europea y norteamericana se reunieron para grabar un recopilatorio de homenaje a The Young Fresh Fellows con el título de This One's for the Fellows. Es ese trabajo en el que se incluyeron versiones de los más populares temas de la banda, interpretados por artistas como The Presidents of the United States of America, The Silos, The Black Panties, Robin Hitchcock, The Monomen o The Makers. Uno de los cortes más brillantes de ese álbum tributo es el que seguidamente escucharemos, que se titula No One Really Knows y que corre a cargo del líder de Pavement, Stephen Malkmus, apoyado para la ocasión por un veterano combo, también estadounidense, de nombre The Maroons.

con unas espectaculares ventas que alcanzan la impresionante cantidad de más de 30 millones de álbumes y sencillos vendidos en todo el mundo, y con una colección de importantes premios, discos de diamante, de platino y de oro, repartido por países tan dispares como Suiza, Italia, México, Canadá, Reino Unido, Argentina, Estados Unidos o España, Julieta Venegas se ha convertido a lo largo de una trayectoria musical que comenzó en 1996 con la publicación de su debut discográfico, un larga duración titulado Aquí, en una de las figuras más representativas de la nueva música latina. Éxitos indiscutibles como Eres para mí, Lento, Me voy o Limón y sal son ya piezas icónicas de una discografía que la han ayudado a ganar reconocimiento a nivel mundial. La carrera profesional de Julieta Venegas, que en sus inicios pasó por formar parte de la banda mexicana de ska Tijuana No y posteriormente por ser principal vocalista de Café Tacuba, despuntó definitivamente cuando la cantante decidió convertirse en solista y labrar un estilo propio en el que se fusionan diferentes ritmos, aunque sin renunciar nunca a sus orígenes muy influidos por la latinidad. Y van a ser los catalanes Calavento quienes se encarguen de versionar una de las canciones de más éxito de Julieta Venegas, Lento. Tema estrella de su álbum Sí, publicado en 2003, al que Calavento despoja de cualquier matiz latino para reconvertir aquella balada, endureciéndola a base de afiladas guitarras y de una poderosa línea rítmica, en una pieza de pop rock potente y energética.

En los primeros años 80, los efectos del llamado afterpunk no se hicieron notar solamente en Gran Bretaña. En otros muchos rincones de Europa, el eclecticismo musical y la profusión de tribus urbanas, ritmos y estilos también abundaron. Al igual que pasó en España con la llamada movida, en países como Irlanda, Francia, Portugal, Italia, Suecia o Alemania, proliferaron centenares de grupos que intentaban hacerse un hueco en el panorama musical que derrochaba imaginación y variedad. En concreto, en el país galo destacó entonces una banda de rock muy influida por la New Wave, pero también por sonidos más electrónicos. Se llamaban Indochine y durante más de una década fueron el principal referente francés de las nuevas corrientes musicales del momento. Indochine nació en 1981 liderada por el vocalista y guitarrista parisino Nicolas Sirkis. Se ganó

con su gira Central Tour, batió récord de asistencia en los estadios más grandes de Francia, reuniendo un total de 500,000 de espectadores. Vamos a escuchar ahora el que fuera primer gran éxito de Indochine, un tema que lleva por título L'Aventurier, publicado en 1982, pero interpretado por una banda estadounidense que siempre ha demostrado una especial debilidad por cantar, de cuando en cuando, canciones en francés. Ellos son Nada Surf.

Habéis sintonizado la Eurodeita Masaspi Ratia, esa radio que, además de soñar, también vos apela a que abandonéis la autopista mediática. Y esto que estáis escuchando es original y copia. The Ukrainians surgió en Inglaterra en 1990, impulsado por Peter Solovka, principal guitarrista de los británicos de Within Present, junto con el cantante y violinista Len Liggins y el mandolinista Roman Remaines, a raíz de que los tres participasen en las grabaciones de Within Present para las sesiones de John Peel en Ucrania, grabadas en 1989. Tras el éxito de aquel lanzamiento discográfico, el trío comenzó a componer y a grabar en ucraniano como banda paralela a Within Present. En 1991, y ya bajo el nombre de Ukrainians, publicaron su primer EP titulado Hoy Divchino, que fue galardonado como sencillo de la semana por la revista musical británica New Musical Express. Cabe destacar que el vídeo que acompañó al lanzamiento

éxito de aquel single se firmó en Kiev meses antes de la separación de Ucrania de la antigua Unión Soviética, convirtiendo a The Ukrainians en la primera banda occidental que produjo un vídeo musical en Europa del Este. Aquel mismo año, Solovka abandonó Wedding Present tras alegar que lo habían echado del grupo por sus actividades musicales paralelas, y hay quien afirma que el inesperado éxito del proyecto ucraniano convirtió a Solovka en el chivo expiatorio de la progresiva falta de éxito comercial de Wedding Present. Desde 1991 y hasta hoy, la banda ha publicado 11 álbumes, tanto de estudio como directos. El último de ellos, titulado Liberatsiya, lanzado hace escasamente 3 meses. Y vamos a comprobar el peculiar estilo de The Ukrainians con un curiosísimo cover del tema de Mamas and the Papas, California Dreaming, que la banda fusiona, sin que casi nos demos cuenta, con el riff dominante de She's Lost Control de Joy Division. Una auténtica obra de ingeniería musical.

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1: Santiago Rebelde es una banda chilena formada a finales de 1989 en la capital del país, cuando un grupo de amigos influenciados por la música ska y punk rock se juntaban a ensayar de forma casi clandestina, coincidiendo con las últimas boqueadas de la dictadura de Pinochet. La banda destacó desde sus comienzos por un ritmo alegre y contagioso y por unas letras comprometidas y directas. A comienzos de 1990, Santiago Rebelde se dieron a conocer con una primera maqueta titulada Víctimas del Terror, 11 de septiembre de 1973, una estafa más, que circuló de mano en mano de forma gratuita. Durante un par de años recorrieron los garitos de la capital chilena y publicaron una segunda maqueta, pero desde finales de 1992 y hasta 1994, la banda se mantuvo inactiva debido a que varios de sus componentes tuvieron que acabar sus estudios y también hacer el servicio militar obligatorio. Finalmente, en 1996, Santiago Rebelde volvieron a los escenarios y tras quedar finalistas en el concurso musical Nescafé Concert, reorganizaron la banda y grabaron su primer larga duración llamado Tatuajes, Ska and Hardcore, del que por problemas económicos solo pudieron editar 500 copias en formato cassette. A pesar de todo su esfuerzo y de su larga trayectoria, Santiago Rebelde nunca ha recibido apoyo de ningún sello discográfico, viéndose siempre obligados a autoeditarse. Desde el año 2000 y hasta 2020, la carrera del grupo se ha desarrollado primordialmente entre festivales de ska y actuaciones en directo, publicando de cuando en cuando algún sencillo, sin continuidad, pero sin tampoco abandonar la música. El año 2000, Santiago Rebelde fueron invitados a participar en la grabación de un álbum tributo a los también chilenos Los Prisioneros, homenaje al que contribuyeron con esta potentísima versión de Sexo.

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3: Continuamos adelante en original y copia en la sintonía de Larogueta Masaspi Irratia con Jojo Sepp and the Falcons, un grupo australiano de blues rock liderado por el cantante, compositor y saxofonista Joe Camilleri, más conocido como Jojo Sepp. La banda se formó en Melbourne a finales de 1975 y se dio a conocer en Australia y Nueva Zelanda a final de la década del 70, convirtiéndose en una banda muy popular que colocó varios sencillos en los charts de aquel continente. En 1981, The Falcons se disolvieron, a pesar de que por aquel entonces estaban en la cresta de la ola. Y como la separación se produjo cuando varios singles de la banda estaban en las listas de éxitos, aquellos hits fueron acreditados únicamente a Jojo Sepp. En 1983, Camilleri y otros exmiembros de The Falcons dieron vida a The Black Sorrows, nombre con el que continuaron grabando y actuando hasta 2001. Ese año, Jojo Sepp consiguió reconstruir casi en su totalidad la formación original de finales de los años 70, volvió a cambiar el nombre del grupo por el de Jojo Sepp and the Falcons y con él se mantuvieron en activo hasta 2019, cuando disolvieron definitivamente la banda. El tema que vamos a escuchar, interpretado por Jojo Sepp and the Falcons en 2003 y titulado I'm Got No Money, es una versión de una pieza escrita por un excelente músico de rock escocés casi desconocido, llamado Frankie Miller, que entre 1973 y 1994 grabó un total de 10 álbumes de blues y rock y que compuso canciones y ejerció de músico mercenario para artistas de la talla de Thin Lizzy o Bob Seger.

The Dog of the Bay es un álbum póstumo del cantante estadounidense de soul Otis Redding, publicado en febrero de 1968, 2 meses después del accidente de avión que le causó la muerte el 10 de diciembre del 67. Aquel álbum de Otis Redding incluía el tema que se convirtió en su mayor éxito y que le dio a conocer en todo el mundo, Sitting on the Dock of the Bay. Aunque Redding había comenzado su trayectoria profesional en 1956 formando parte de la banda de Little Richard, su popularidad no llegó hasta mediados de los años 60 gracias a temas como Respect o Try a Little Tenderness, pero el auténtico punto de inflexión en la carrera del artista se produjo en 1967, un año en el que Otis Redding estuvo en constante actividad. A comienzos de enero partió de gira por Europa, en marzo actuó en el Olympia de París, donde grabó Life in Europe, su último álbum publicado en vida, y el 19 de junio participó con gran éxito en el famosísimo Monterrey Pop Festival, siendo elegido aquel mismo otoño mejor cantante masculino por la revista Melody Maker. La versión del popular Sitting on the Dock of the Bay, que seguidamente escucharemos, está interpretada por Halle Lauren, cantante y compositora estadounidense que se dio a conocer en 2009 a raíz de ganar el premio Jazz Plain Folks de Mejor Álbum de Jazz Vocal, y que durante las 2 décadas siguientes ha cosechado importantes éxitos tanto de crítica como de venta, especialmente en Japón, donde está considerada como una auténtica figura de culto para los aficionados al jazz vocal.

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0: Versión a versión hemos llegado al final de la 79 edición de Original y Copia. Y despedimos el programa con una de las figuras de más prestigio del panorama pop español de las últimas cuatro décadas, Antonio Vega, que en 1978, con solo 21 años, creó junto a su primo Nacho García Vega el grupo Nacha Pop, una banda que estuvo en activo durante toda una década y que resulta indispensable para entender el auge de la llamada Nueva Ola. Antonio Vega ha sido considerado uno de los compositores fundamentales del pop español desde el nacimiento de la premovida y hasta su prematura muerte en mayo de 2009 a causa de un cáncer de pulmón. La carrera en solitario de este músico, tan respetado por sus compañeros de profesión como admirado por crítica y público, siempre estuvo marcada por el profundo intimismo de sus canciones y su patente sensibilidad, demostrada con creces en temas tan sólidos como El sitio de mi recreo, Una décima de segundo, o el tan versionado, dentro y fuera del país, La chica de ayer. Y será, claro está, con una versión en directo de esta excelente balada, firmada por Pepe Risi en 1984, recuperada 14 años después por Antonio Vega en su participación en el disco homenaje al cantante y guitarrista The Burning, con la que hoy pongamos punto y final al programa. Su título, Una noche sin ti. Os dejamos en compañía de Antonio Vega, emplazándoos a que de aquí a un par de semanas abandonéis la autopista mediática para volver a sintonizar la frecuencia de la Eurogate a Masaspi Irratia, la radio que sueña, y escuchar una nueva entrega de Original y Copia. Hasta entonces, cuidaos mucho y sobre todo, entzun beti música ona. Agur ta ondo pasa.
1: Gracias, muchos chicos.

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0: Bienvenidas y bienvenidos al programa Buenamente de este mes, espacio con el que estrenaremos también nuestro verano.
1: En nuestro programa este mes vamos a charlar con Endika, ilustrador y diseñador de la marca de camisetas Txakurtxu.
0: Asimismo, vamos a viajar hasta la luna para hablaros de una leyenda china, la de la diosa Chains, diosa de la luna. Y ya que estamos ahí, vamos a dar una vuelta por el espacio con la NASA.
1: Además, escucharemos también un poema galáctico y nos divertiremos con los juegos de rol.
0: Poneros cómodos y cómodas

que empezamos, como siempre, con un poco de buena música. Os dejamos con The Beach Boys, una banda fundada en 1962, y con una de sus canciones más veraniegas y famosas, Surfing USA. ¡Empezamos!

Como ya sabéis, la NASA ha revelado los detalles sobre los módulos de aterrizaje, drones y vehículos que mandará a la primera base lunar. El esperado retorno a la Luna está previsto para el próximo otoño y contará con la ayuda de Blue Origin, la empresa espacial del fundador de Amazon, Jeff Bezos, que se encargará de construir parte de las máquinas que lo hagan posible. Estados Unidos aspira a que sus astronautas vuelvan a pisar la superficie lunar antes de que el presidente Donald Trump concluya su mandato en 2029. La NASA, según sus siglas en castellano, Administración Nacional de Aeronáutica y el Espacio, es la agencia del gobierno de los Estados Unidos responsable del Programa Espacial Civil, la investigación aeronáutica y la exploración científica del universo. Fundada en 1958, opera desde su sede central en Washington, D.C. y gestiona múltiples centros de investigación tecnológica en todo el país. El presupuesto de la NASA se sitúa actualmente en torno a los 25 mil millones de dólares. Para el año 2027, la Casa Blanca ha propuesto un recorte histórico del 23%, unos 6 mil millones menos, aunque la cantidad final de estos fondos depende de la decisión del Congreso estadounidense. El primer viaje tripulado de la NASA al espacio fue la misión Mercury Repstone 3, realizada el 5 de mayo de 1961. El astronauta Alan Shepard pilotó la pequeña cápsula bautizada como Freedom 7, convirtiéndose en el primer estadounidense en llegar al espacio. El futuro de la NASA está enfocado en establecer una presencia humana permanente en la Luna mediante el programa Artemis, para luego desde ahí lanzar las primeras misiones tripuladas a Marte en la década de 2030. Y hasta aquí mi pequeño repaso a la NASA. Espero que os haya gustado, interesado y seguro que muy pronto seguimos viajando juntos por el espacio. Agur.

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Sainz es el símbolo de la prosperidad agrícola, el romance y la gracia. En la mitología china es la esposa de Yi, el arquero, también conocido como Ou Yi. Según la leyenda, James bebió un elixir de la inmortalidad para que no cayera en malas manos. Perdió peso, flotó hasta la luna y obtuvo así la inmortalidad. Desde entonces vive allí con la única compañía de un conejo, Jade. James, la diosa de la luna, es el origen del festival del medio otoño. En este festival la veneran cada año en el momento de recoger la cosecha y la idealizan ofrendas para tener salud y riqueza. Este año, en China, el festival del medio otoño va a ser el 25 de septiembre. El apellido Chains, de origen chino, se traduce como largo, fluido y también desenfrenado, conceptos relacionados con el crecimiento o la prosperidad. Hasta aquí la leyenda de la diosa de la luna, Chains. Espero que os haya parecido interesante. Y ahora, cada vez que miréis la luna, os acordéis también de ella.

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2: Muy buenas, hoy vamos a divertirnos con los juegos de rol.

0: Estos juegos se basan en unas historias creadas por un máster, en las cuales un grupo de personas pueden divertirse solucionando problemas imaginarios que pueden llegar a resolver o empeorar, dependiendo de cómo tiren los dados o las decisiones que tomen. Os voy a dar un ejemplo con un juego muy conocido llamado Dragones y Mazmorras. Rescatemos al rey, dice uno de los jugadores. Y 4 horas más tarde, dependiendo de cómo fueran las decisiones que llegaron a tomar, puede acabar preguntándose uno lo siguiente. ¿Por qué estamos huyendo de una aldea en llamas, montadas en una vaca poseída, mientras el mago intenta seducir a un fantasma y un bárbaro le debe dinero a una secta de goblins? La respuesta es muy sencilla, mis queridos oyentes, porque mientras un jugador sacó un 20, que es la jugada más alta que puede llegar a salir en un dado, uno de los zoquetes con los que estuvo jugando sacó un 1, que es la peor de las jugadas. Por lo que gracias a ese gafe, la civilización que quisiste ayudar empezó por razones inexplicables a lavar una gallina y colapsó. La conclusión que podemos llegar a sacar con esto es que los juegos de rol son una reunión de amigos para contar una historia muy épica y a la par graciosa, hasta que los dados deciden convertirla en un documental sobre desastres naturales, y todo esto depende de los jugadores, los cuales pueden ser o muy buenos o lo suficientemente mancos como para sacar dados bajos o directamente un 1. Lo que puede causar el apocalipsis, y dependiendo de cómo fueran tus decisiones, puedes hacer que el máster se ría de nuestra desgracia. El principio de estos juegos es muy sencillo, que es creando tu propio personaje. Puede variar dependiendo de lo que quieras elegir. Puede ser el típico humano, puede ser un elfo, puede ser un orco, un gigante. Y después de elegir el tipo de personaje que quieras, tienes que decidir qué es lo que quieres ser. Puede ser un caballero, un mago, un brujo. Y después de acabar eligiendo lo que quiere llegar a ser tu personaje, es cuando ya puedes empezar a jugar con nuestro querido máster. Desde hace un rato te puedes estar preguntando, ¿qué es un máster? Pues yo te lo respondo. Un máster es la persona que crea la partida, con toda la imaginación y locura como para hacerte sufrir y a la vez disfrutarlo. ¿Por qué digo eso? Eso es muy sencillo. Él crea la partida y dependiendo de lo que tú decidas hacer, él puede tener o no un guión para seguir la historia o directamente improvisar, porque las decisiones de un jugador pueden ser de locura máxima. Lo malo de esto es que hay veces que nos ve venir muy de lejos lo que queremos hacer y él, pues para entretenerse, puede poner un monstruo o una escena muy absurda para desestresarnos de la locura que hayamos hecho y acabar riéndonos. Y aquí os daré un ejemplo con 2 de mis compañeras. Yo seré el máster y ellas serán los jugadores. Muy bien, chicas. Habéis entrado en una habitación oscura. El aire es frío, demasiado frío.
1: Enciendo una antorcha.
0: Perfecto. Hazme una tirada de salvación.
1: ¿Para encender una antorcha?
0: Obviamente.
1: Saqué un 20.
0: Maravilloso, la enciendes. Pero aún así, la llama te juzga. Ahora tienes desventaja en todas tus acciones vitales.
1: ¿Cómo que la llama me juzga?
0: Está muy decepcionada contigo, pero conseguís avanzar. Más adelante os encontréis una puerta de aspecto completamente normal. ¿Qué queréis hacer?
2: ¿Y si yo abro la puerta?
0: Muy bien, hazme una tirada de iniciativa.
2: ¿Hay combate?
0: No, pero la puerta está lista para pelear contigo emocionalmente.
2: ¿Cómo?
0: La conclusión que podemos sacar con esto es que el máster existe para crear la historia que vas a jugar, para hacernos reír, llorar y ver el mundo que él mismo ha creado, o para alegrarse si ganas la partida. Más de uno se estará preguntando qué tipos de dados se pueden llegar a usar. Pues yo te puedo responder tranquilamente que puede haber 7 tipos. Un D4, que es el de 4 caras, que es como de aspecto triangular. El D6, que es el dado de toda la vida, que tiene ahí las caras de siempre. Un D8, que tiene 8 caras. Un D10, que tiene 10 caras. Uno D12, que tiene 12 caras. Y un D20, que es una de las que vas a utilizar la mayor parte de las partidas, que tiene 20 caras. Que con el 1 puede ser una pifiada total y con el 20 puedes hasta bailar con el fuego si te apetece. Y luego el de 100, que es igual que el de 10 caras. ¿Qué diferencias se pueden sacar entre el 20 y el 1? Si esa es la pregunta que te estás haciendo, aquí te puedo dar unas escenas de lo que puede llegar a pasar si sacas un 20 y un 1. Os voy a dar ahora mismo un ejemplo de lo que pasa en dichas situaciones. Intimidando a un enemigo, si el jugador saca un 20, te puede dar la frase de ¡buah! Me voy a quitar la capa con tanto dramatismo y carisma que mereceré un Oscar. Y el máster, si ve que ha sacado un 20, te puede responder algo así. El enemigo puede retroceder mientras pregunta ¿quién eres? Pregunta el villano, que ahora está incluso reconsiderando su carrera profesional y su sexualidad. Y por ejemplo, si sacas un 1, él intenta hacer la misma jugada de quitarse la capa con dramatismo, pero como has sacado un 1, tropezarás con tu propia capa, harás un sonido raro al caer quitándote 3 de vida y el enemigo que ha visto todo desde su trono dirá, intentando no reírse, que si tú eres el que le va a acabar derrotando. Quitando los ejemplos que estoy dando con dragones y mazmorras, os voy a contar que hay muchos tipos de juegos aquí. Pueden ser tanto de rol, un rol de mesa, rol en vivo, de videojuegos, incluso hay librojuegos, que es dependiendo de la decisión que tomes, puedes irte de la página 5 a la página 50, y el rol de las cartas.

Y aunque haya muchos juegos, yo, personalmente, el juego que os recomiendo para divertiros, haceros sufrir y reconsiderar vuestra existencia es el siguiente, La Llamada de Cthulhu. Es básicamente el juego donde te contratan como investigador valiente, policía, guardaespaldas, incluso un médico. Y a los 20 minutos ya estás dudando de tu carrera, de tu cordura y de por qué abriste la puerta en primer lugar. Empieza inocentemente un grupo de investigadores o un grupo de ciudadanos tal cual, está reunido y dice, vamos a resolver un misterio. Y luego puede acabar de la siguiente manera, leyendo un libro que claramente odia al mundo, viendo algo que tu cerebro ha archivado como error, archivo no encontrado, o que tu personaje acabe temblando al ver las sombras con forma geométrica dudosa en una esquina. Lo mejor es que no eres un héroe, como lo pueden ser en Dragones y Mazmorras. Eres más bien un señor, puede ser joven, adulto, entrada bien en la vejez, haciendo de guardia de seguridad, yendo de paseo. Puedes estar haciendo cualquier cosa hasta que acabes encontrando algo extraño y acabes diciendo, seguro que tiene una explicación lógica esa cosa que estoy viendo y que el universo te acaba respondiendo un rotundo no. En resumen, es un juego donde el verdadero terror no es el monstruo tentacular de esa esquina, sino darte cuenta de que cada pista que encuentras es básicamente el universo diciéndote que no debiste preguntar qué había detrás de aquella puerta. Si os ha llegado a gustar todo lo que os he contado, entonces os gustará saber que también hay muchos lugares que organizan eventos y partidas para jugar. O si no, también puedes jugar en tu propia casa con un grupo de amigos y alguien que tenga experiencia en estos tipos de juegos. Pero si no encuentras a ninguno de tus amigos con algo así, puedes ir a los siguientes sitios a jugar un fin de semana, un día festivo, un día que organicen algún evento. Algún sitio como la Asociación Quimera, por ejemplo, que organiza partidas y se puede apuntar quien quiera.

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0: Estas son algunas de las actividades que podéis realizar para conseguirlo. Pero hay otras puramente físicas como running, natación, senderismo, etc., que nos pueden beneficiar de manera más activa.
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2: El verano es una época idónea para practicar ejercicio al aire libre, en parques, playas y en el campo. Por ejemplo, los baños de bosque son una terapia japonesa que consiste en pasear lenta y silenciosamente por la naturaleza, respirando los componentes terapéuticos que emiten los árboles. Reduce el estrés y abre los cinco sentidos.
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2: En Vizcaya destacan varias zonas por su riqueza forestal y espiritual: el Parque Natural de Urkiola y la comarca de Enkarterri.
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3: Otro ejemplo, en el Parque Amézola se puede disfrutar del Tai Chi, disciplina oriental que consiste en una serie pautada de movimientos fluidos en meditación.
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3: Según estudios científicos, el Tai Chi es especialmente recomendado para personas de la tercera edad por sus grandes beneficios físicos y mentales. Entre ellos están la prevención de caídas al mejorar el equilibrio, el alivio del estrés y el fortalecimiento de músculos y articulaciones.

0: Muy buenas. Ahora vamos a diseñar un rato. A mí me ha tocado una entrevista y nuestro invitado de hoy diseña otras cosas. Desde el barrio bilbaíno de Recalde nos visita Endika, ilustrador y diseñador de la marca de camisetas Txakurtxu. Egunon.
1: Egunon.
0: Txakurtxu, perrito con diminutivo, ¿de dónde viene ese nombre? ¿También es tu apodo en la calle con tus amigos?
1: No. Es sin más, pues porque a mi perro a veces cuando le hablo en euskera digo Txakurtxu. A cualquier perro en realidad le digo Txakurtxu, sin más. Y me hacía mucha gracia.
0: Vale, entendemos que estás a gusto con el nombre, tanto que se lo has puesto a tu marca de camisetas. ¿Te costó mucho elegirlo?

0: No, porque, a ver, todo viene de, esto viene a raíz del logotipo de, bueno, el logo de la marca, que es una foto que le hice a mi perro hace años con unas gafas de sol y dije, ostras, Chacurchu queda guay. Y así se quedó.
1: Después de los años, ¿aún sigues identificándote con el nombre, entonces?
0: Sí, bueno, a ver, llevo un año con ello, ¿eh? Así que sí, yo creo que va a ser como mi seudónimo artístico, aunque tengo otros tantos.
1: Cuéntanos cómo empezaste con toda esta aventura.
0: Pues fue el año pasado que me quedé en el paro un día antes de mi cumpleaños. Y, perdón, 2 días antes de mi cumpleaños y estaba en el bar con los colegas y había un bolígrafo y una hoja y dibujé el centro de trabajo en llamas y dije, hostias, qué guay quedaría esto en una camiseta. Y así empezó todo.
1: Vale, ahora sabemos de dónde viene uno de los diseños, perfecto.
0: El
1: Y
0: principal, vaya.
1: el principal. Y luego, ¿cuándo te diste cuenta que tenías ahí algo que podías explotar, que podías aprovechar?
0: Pues ese mismo verano, que de repente, yo no sé si será por el tema de que no se escuchan con los micrófonos del teléfono, que empezaron a salir máquinas de prensas de calor para estampar y dije, pues fíjate, va a ser esta. Y empecé todo, pues eso, mi descripción en la cuenta de Instagram es eso, sin un duro, sin talento, sin nada, todo caos y pa'lante con lo que salga.
1: Vale, o sea que ese es más o menos el proceso de tu primera camiseta.
0: Eso es, Sutan.
1: ¿Y te acuerdas de alguno de tus primeros diseños?
0: El primero, Sutan, y luego, como ahí soy bastante en el colegio, mi profesor, uno de mis profesores del último ciclo de primaria, me decía que era un poco macabro, porque me gustan mucho los esqueletos y los monstruos, y pues tiré por los esqueletos. Y todos mis diseños, más o menos, son de ese pelo.
1: O sea que no te identificas con el típico niño que de pequeño pintaba hasta las paredes.
0: No, no, no. Sí que de pequeño tenía mucha más habilidad para dibujar que ahora. Eso es verdad. Pero con el paso del tiempo, pues he ido dejándolo y me ha vuelto a surgir. Me compré una tablet para dibujar y a raíz de eso, pues hasta aquí.
1: Vale, y en cuanto al tema de la formación, ¿estás ahora con algún curso, algún algo de formación dirigido al diseño?
0: Sí, ahora mismo estoy haciendo diseño gráfico, bueno, diseño y gestión de la producción gráfica y mi intención es ser profesor de esto, pero casualidad pues tiene que ver con lo que hago. Así que
1: O sea,
0: genial.
1: que piensas que te vas a dedicar más a la docencia que al diseño.
0: Ese es el plan principal. Luego lo que salga, ya te he dicho, es puro caos. Yo vivo al día, no pienso en el futuro, pero poco.
1: Y hablemos un poco de los diseños y de la técnica. ¿Cómo son las ilustraciones que haces?
0: Pues básicamente es todo relacionado con esqueletos. Si tengo alguna idea de olla y digo, ostras, voy a dibujarla, pues procuro dibujarla. Sí que ya te he dicho que no tengo tanta habilidad como de pequeño, entonces tiro mucho de los pinceles que dan las aplicaciones tipo Procreate y así. Y general, bueno, siempre, siempre, siempre, siempre en euskera, que es lo que, pues, quiero decir, si voy a hacer algo creativo, por lo menos quiero impulsar la lengua de aquí.
1: Vale, era algo que te queríamos comentar a continuación, que hemos visto que tus diseños están relacionados en gran parte con Euskal Herria. Tanto pues, a nivel de antigüedad como de modernidad.
0: Eso es, sí, el diseño de Baster tu Modernitatea, pues son dos dancharis y sí que es verdad que a mí me gusta todo en realidad, o sea, no hay nada a lo que le haga ascos, por así decir, pero pues tirando un poquito por las raíces de aquí, de como tú has dicho, en Euskal Herria, pues me puse a dibujar eso el verano pasado también justo y dije, ostras, pues vamos a el cliché este de, el cliché no, el meme un poquito de Reject Modernity, Embrace Tradition. Vamos a euskaldunizarlo. Y quedó chulo, la verdad, estoy muy contento con él. Es de los que más me piden.
1: Imagínate, claro, la gente no puede ver a través de las ondas tus diseños. ¿Cómo describirías tus trabajos? Para que la gente se haga una idea.
0: Caos, idas de olla, siempre, yo siempre digo que vivo por y para la comedia. Entonces siempre intento tirar un poquito por el tema de hacer reír al espectador, por así decir. Y como no puedo dedicarme a la comedia porque tampoco tengo esas habilidades, pues procuro que sea un poco crudo, que sea cómico y que sea euskaldún.
1: Vale, y también hay un mensaje en las camisetas. Las frases también son tuyas. ¿Qué parte de apoyo tienes de tu entorno a la hora de diseñar estos productos?
0: Sí que me dan ideas a veces, pues como yo digo, me la cuentan y tengo una idea para una camiseta, bla, bla, bla, no sé qué. Y al final, sí que últimamente no estoy diseñando mucho, pero tengo muchas ideas en el tintero porque ahora estoy a mil cosas. Como te he dicho, estoy pluriempleado. Y no es tanto mi entorno, sino el algoritmo oscuro de Instagram que tengo, que solo me salen memes norteamericanos súper oscuros y procuro llevarlos a la práctica aquí con Chacurchu.
1: Claro, ¿quieres que sean mensajes que invitan a pensar o...?
0: No, en principio no. A ver, pues no sabría decirte. Ahí sí que tengo algún diseño que todavía no ha visto la luz, que es muy anti-especulación, pero no sé llevarlo al plano ilustración, aunque yo creo que ahora en verano, que va a tener un poquito más de tiempo, sí que puede que lo saque. Es bastante más crudo que lo que tengo ahora.
1: Vale, y todos los diseños que hemos visto hasta ahora son en blanco y negro. ¿Es casualidad? ¿Tienes pensado meterte con el color también o es que realmente va más con el tipo de camisetas que quieres hacer?
0: Pues en realidad, como todas mis camisetas y las tote bags que pueda llegar a hacer son negras, porque siempre yo soy full black, al principio sí que pensé, ostras, pues si meto colores igual hace una plasta enorme el DTF, porque al final no deja de ser una plasta de pintura con pegamento. Y dije, pues prefiero en blanco y negro, que es más sencillo, y así si quisiera tirar a serigrafía en algún momento, que estoy en ese proceso ahora de hacer todo con pantallas de serigrafía, pues sería más sencillo hacer una que hacer tres. Así que, pues, por ahí van los tiros.
1: Vale, es que será, digamos, que la siguiente pregunta, que nos contases un poco las técnicas que empleas para tus diseños.
0: Yo utilizo DTF, es pues una plancha de calor, es una tinta especial que tiene un pegamento que se adhiere al textil. Y es un proceso, si tuviera una impresora de DTF sería más rápido, pero claro, tengo que encargarlo, me tarda más o menos un día, dos. Sí que es verdad que se lo encarga un chico que está en Sarrico y lo hace bastante rápido. Euskadi DTF es la empresa. Un saludo a Patricio.
1: Vale, pues, ¿y estás investigando alguna nueva técnica o quieres aplicarlo en algún nuevo formato?
0: Sí, la verdad es que llevaba tiempo pensando, ya me he comprado dos máquinas, una para hacer alfombras, se llama tufting la técnica, y otra para grabar en cristal y en piedra, y hacer pues espejos o ceniceros o vasos, no sé. Todo esto con tiempo ya, a ver en verano que... ¿Cómo le metemos?
1: Vale, y luego también láminas, ¿no? Y algún otro tipo de soporte, creo que has trabajado también.
0: Eso es, las láminas en principio las saqué para venderlas, pero dije, vamos a dar el detalle, ya que comprar una camiseta que para mí, pues que esto va como al principio, que tampoco te lo he dicho, yo quería hacer camisetas de tallas grandes y asequibles, no una camiseta de 50 euros, como cuestan ahora, y más o menos buena calidad. Entonces, pues ya que comprar una camiseta que cuesta 25 o 30 euros, pues una lámina en papel de acuarela con el diseño, pues como un detalle que tampoco me cuesta mucho hacerlas.
1: Vale, y claro, ya nos has dicho que eres pluriempleado y nuestra pregunta era si es fácil trabajar o dedicarse profesionalmente a la ilustración. Creo que con eso ya nos ha respondido parte de la pregunta.
0: No, tampoco me definiría como ilustrador como tal. porque no tengo una formación, no conozco esas técnicas. Ya te he dicho que tiro mucho de pinceles de Procreate, sí que me gustaría aprender o por lo menos perfeccionar la técnica, pero en muchos ratos libres sí que me pongo a dibujar, y como lo hago todo en multitarea, que es lo que tiene el TDA, pues me pongo la tele mientras veo reels de Instagram y oscurezco más mi algoritmo y dibujo a la vez, o saco ideas, o lo que sea.
1: Vale. ¿Y el espacio de trabajo? ¿Tienes estudio propio? ¿Dónde trabajas? ¿Dónde te sientes más cómodo en este momento?
0: Pues realmente me da igual. Como tengo un estudio donde hago las camisetas y comparto con más gente, un estudio creativo. Y muchas veces ahí en la zona de descanso que le llamamos, pues me pongo a dibujar. O si no, en el bar tomando un café, me llevo el iPad. Es como muy de niño pijo, pero no sé. En cualquier sitio es bueno.
1: Para ir terminando, ¿estás contento con cómo están avanzando las cosas? ¿Piensas que van a ir mejorando? ¿Qué expectativas tienes?
0: Pues de momento bien. O sea, sí que es verdad que ahora tengo algunos encargos que me está costando un montón sacarlos adelante, porque ya te digo, entre los dos trabajos no tengo tiempo casi ni para mí. Entonces tengo que gestionar pues los temas familiares, tengo que gestionar el tema de los trabajos, el tema del perro también, que tengo el perro Yun, lo tengo en custodia compartida con mi ex. Y no, cuando me toca a mí, pues no, claro, tengo que dedicarle tiempo. Entonces ahora mismo estoy con él y me está costando un montón sacar todo adelante. Pero yo creo que vamos por buen camino.
1: Bueno, pues para terminar, y como siempre en este programa, pues te dejamos el micro abierto para que invites a los oyentes a ver tus diseños, a que les digas dónde pueden conseguir comprar tus camisetas, no sé, lo que te apetezca decirles, pues adelante.
0: Pues básicamente solo tengo la cuenta de Instagram, que es Chakurchu, y ahí me podéis seguir y ver algunas idas de olla, porque últimamente estoy haciendo una publicidad un poco rara con los del estudio creativo. Y ahí está. Y súper accesible a todo el mundo, súper enrollado y como enrollo. Y estoy abierto a propuestas también.
1: Vale, pues es que el casco, otro chagatik y hasta la próxima.

Para ellos va dedicada esta canción de Cher, titulada Believe, canción que fue número uno el año en el que nació Josemi. A ver si adivináis qué año fue.

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1: Buenas, hasta aquí nuestro programa Buenamente de este mes. Esperamos que hayáis disfrutado tanto escuchándolo como nosotras haciéndolo.
2: Os recordamos que podéis mandarnos vuestras sugerencias y comentarios a nuestro email 97irratia.buenamente@gmail.com.
1: Aprovechando que ya está aquí el verano, os proponemos que nos enviéis vuestra canción del verano.
2: Y para animaros a hacerlo, aquí os dejamos nuestra apuesta. La Graciosa de Quevedo. Agur.

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0: Eska Peñafiel.
1: Israel ha bombardeado edificios en Gaza hasta pocos minutos antes de la tregua. Una tregua de 12 horas.
2: Son las peores inundaciones desde el año 2003.
3: La comisaria de Interior cuestiona la actuación de las fuerzas.
4: Un panorama terrible, apocalíptico.
5: Bruselas ha dicho hoy que pedirá explicaciones por el uso de esas balas de goma en el agua cuando los inmigrantes intentaban alcanzar una tregua.
6: Las dudas sobre si ha habido fallos en el sistema de tratamiento de estos casos y se buscan respuestas en los responsables de la administración.

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